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Martina Giovio, si no vas a volver. 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

lamentablemente me parece que aquel que lo sigue viviendo como una pasión extraordinaria se va a agarrar unas amarguras importantes. El que lo vive como un show va a disfrutar más de lo que va a sufrir.

día, Penny, equipo. ¿Cómo andan? Rodrigo de Barcelona. Saliendo a correr un ratito, escucharlos. Que tengan un buen inicio de semana. Aguante centralito, como siempre. Pasamos un temita, son 84, Penny. Abrazo grande.

0: Gabriel, buen día. Me interesa muchísimo tu opinión. Herrera, el árbitro, ¿es malo o es corrupto? Te escucho, Gaby, querido. Un abrazo grande.
1: Obediente, nada más. Y es buen árbitro. 6:15 en la República Argentina ahora. Mariana.
2: Buen día, Gaby, buen día para todos, buen comienzo de semana, ya pisándole los talones a octubre. Teníamos prevista las lluvias del domingo y eso hizo que baje un poquito la temperatura, pero ya no vamos a volver a las temperaturas de invierno, eso lo indica el pronóstico. Ahora, 15 grados 8 décimas la temperatura, la humedad del 92%, la presión 1.006 hectopascales, el cielo está cubierto con probabilidades de tormentas para toda la jornada del día lunes. Esto que solo se veía para el domingo, ahora se extiende también para hoy. Vamos a llegar a una máxima de 21 grados con estas probabilidades de lluvias y tormentas fuertes para todo el día y también para mañana martes, que la mínima anuncia desde 15 grados, la máxima de 22 y el pronóstico y la probabilidad de lluvia de tormentas se extiende para a la mañana, la tarde también a lo mejor. Es decir que recién el miércoles tenemos certeza de que no va a llover, sí va a permanecer muy nublado durante toda la semana. Una semana donde va a costar ver el sol, pero vamos a estar oscilando entre mínimas de 10 grados y máximas de 23.

En las primeras planas de las noticias internacionales aparece Francia como el país protagonista de las mismas. La ultraderecha francesa de Marine Le Pen consolida en el Senado su avance electoral. Reagrupamiento Nacional logra grupo parlamentario propio en la Cámara Territorial por primera vez, consolidándose como la principal candidata a ganar las próximas elecciones. Este es el título más importante que destacan los diarios europeos. Hubo un

0: intento de atentado a una base militar en Inglaterra y le adjudican a iraníes esta frustrada intención de encontrar 5 sospechosos que hasta el momento dicen no han declarado demasiado, todos tenían explosivos en sus mochilas. 6:20 ahora en la República Argentina. Buen día, Jimena.
1: Buen día, Gaby. Buen día para todos. Buen lunes. El presidente Javier Milei viaja hoy a París para iniciar la Argentina Week con una agenda cargada. Está previsto un encuentro bilateral con el presidente francés Emmanuel Macron y además hay una agenda destinada, por supuesto, a conocer pasar tiempo con inversores y sobre todo presentar a Argentina como un polo de inversiones atrayente y seductor. Por otro lado, antes de su partida dio una entrevista televisiva en la que negó que los indicadores estén arrojando la realidad. Dijo que el desplome que indican es una ficción, que no es así y que Argentina está en un crecimiento y en valores históricos. Después vamos a repasar qué dijo el presidente Javier Milei en la entrevista televisiva. También se refirió a Patricia Bullrich y a la visita del Papa León XIV. A propósito de la visita del Papa León XIV entre el 8 y el 11 de noviembre, el gobierno oficializó los feriados. Después vamos a repasar cuáles van a ser, porque por otra parte hay algunos nacionales y otros que solamente serán o regirán en las provincias en las cuales el Papa tenga prevista visita. Corrupción en Andes. Un informe evidenció el pago de sobreprecios e irregularidades en pagos de insumos, obviamente con Diego Españolo a la cabeza, respecto de quien Dalbón, uno de los abogados querellantes, pidió la detención, la prisión preventiva. Dijo que hay riesgo de obstaculización del proceso y también de fuga. Hoy, 28 de septiembre, se conmemora el Día de Acción Global por un aborto legal y seguro. Vamos a repasar las cifras en Argentina, cómo está el programa y cómo está el financiamiento de ese programa. Finalmente, en el ámbito internacional, se sostiene la polémica por la autonomía de la inteligencia artificial. La justicia norteamericana ordena que OpenAI frene el desarrollo de sus agentes autónomos porque siguen realizando acciones sin orden humana que ponen en riesgo la seguridad sobre todo del gobierno norteamericano. Y elecciones en Brasil hacia el fin de esta semana, Lula con una leve ventaja que no le alcanza para ganar en primera vuelta.

0: propósito de Lula y lo que decía Jimena, el presidente Lula prohíbe las apuestas online en la recta final de la reñida campaña electoral en Brasil. Es tanto lo que ha crecido el tema apuesta que se apuesta por cualquier cosa y en cualquier momento. Y Lula prohibió, el mandatario que figura, esto es una información que lo estamos sacando del diario español, dice que figura en un reñido final, casi en un empate técnico con Bolsonaro, veta los juegos de azar digitales para afrontar la grave crisis de deuda y adicción. O sea que quedan prohibidas las apuestas en las que vos podías poner dinero para ver si ganaba Lula, ganaba Bolsonaro, primera vuelta, segunda vuelta, balotaje, lo que sea. Lula prohíbe las apuestas online. Mariana, algunos títulos.
1: Uno de los temas del fin de semana fue Lali y su tercer River. Con este show, Lali se despidió de una gira que sumó 8 estadios agotados en total, 5 Vélez en el año 2025 y 3 River este año. Estuvo cargado de momentos icónicos. Por un lado, apareció Tini en el escenario. Recrearon una escena que queda en la historia del pop, vestidas las dos de novia, cantando un clásico de Madonna. Y otro momento muy comentado también fue cuando Lali frenó el show para hablar y reflexionar sobre los suicidios en Argentina. Por otro lado, otra de las noticias del fin de semana tiene que ver con Daniel Osvaldo. El viernes nos enterábamos de la noticia de que este exfutbolista ingresaba en grave estado al hospital después de varios días de un dolor agudo en el pecho. Ayer habló su familia, contó que permanece internado en terapia intensiva, que fue un derrame pleural. Vamos a ampliar qué se sabe de su estado de salud y qué es lo que contó su familia acerca de la situación que atraviesa en este momento. El viernes también Facundo Moyano dio que hablar y eso se extendió a lo largo del fin de semana. Pidió una entrevista con Moria Kazán, un poco como derecho a réplica sobre las acusaciones que habían circulado después del episodio con Candela Arizaga. Su aparición no pasó inadvertida, llegó cuando faltaban solo 8 minutos para terminar el programa, es decir, llegó tarde, y después protagonizó una entrevista rara. Él estaba raro en el tono de sus declaraciones y la actitud frente a Moria también.
0: Sí, le costaba, iban a una frase le concreta.
1: Está un poco perdido, como...
0: Sí, Moria desorientada.
2: Sí, Moria, las grande. Caras de Moria son espectaculares,
0: sí,
2: es buenísimo.
0: Sí, estaba desorientada.
1: Y después ella salió a aclarar, dice que parece que estaba en un viaje místico. Ya la llegó con una cadenita de claro. La Virgen. Bueno, después vamos a contar algo de lo que sucedió. Una más del mundo de las series. El diario The New York Times elaboró un listado de con las 100 mejores series del siglo XXI. Esto reúne dramas, comedias, realities, otras producciones que marcaron un antes y un después en la pantalla chica y en desde el año 2000. El puesto número 1 lo tiene Breaking Bad. Vamos a hacer un repaso por las 10 mejores.

0: 6:28 en la República Argentina. Fede, buen día.
1: ¿Qué tal, Gaby? ¿Cómo estás? Muy buenos días para todos. Central se consagró campeón de la Supercopa Internacional. Le ganó 2-1 a Estudiantes en Santiago del Estero con los goles de Di María, de tiro libre y de penal. Di María, la gran figura excluyente por lejos, ¿no?, de ese partido. Un partido que estuvo plagado de polémicas arbitrales y hasta terminó a las piñas con un aplauso irónico de los jugadores de Estudiantes de La Plata a Darío Herrera y al resto de los árbitros, con Verón también irrumpiendo, metiéndose en el campo de juego. Bueno, muchísimas cuestiones para contar, para analizar de ese partido a lo largo de la mañana. Partidazo ayer por los cuartos de final de la Copa Argentina en cancha de Central. Ganaba Racing 2-0 con goles de Lodico, Olímpico y de Maravilla, y terminó ganando Boca con 3 goles de Valencia, que entró en el segundo tiempo, entró para jugar los últimos 25 minutos. El último gol de Boca en el minuto 95, invasión de los hinchas de Boca en el final del partido, un final recontra emotivo con un Boca que cada vez es más serio, cada vez se va perfilando como uno de los candidatos a imponerse en todas las competencias. Bojoda se fue sin hablar y podría dejar de ser el entrenador de Racing. Vamos a repasar también amistosos internacionales, también algunos amistosos en el fútbol argentino, Liga de Naciones de la UEFA, Primera Nacional, que hubo actividad del fin de semana, derrota de Inter Miami 2-1 ayer frente al Columbus Crew, pero golazo de tiro libre de Messi, llegó a los 76 por esa vía y quedó a 2 de convertirse en el máximo anotador de goles de tiro libre en la historia del fútbol. Terminaron los Juegos Suramericanos que se realizaron en la provincia de Santa Fe con Rosario como sede central. Argentina terminó segunda en el medallero con 293 medallas, 81 de oro, 87 de plata y 125 de bronce. Brasil arriba de todos con 122 doradas. Colapinto y su error en Bakú que perjudicó a varios contrincantes. El argentino va a tener una sanción de 5 puestos en la largada del Gran Premio de Bahrein que se va a celebrar el próximo fin de semana.
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0: Pasaron algunos minutos de las 6:30 de la mañana. Georgina ya está preparada. 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
2: Seis de la mañana, 34 minutos, la temperatura en Rosario. A esta hora, 15 grados 8 décimas, la humedad del 90%. Se cerraron los Juegos Suramericanos con participación récord. Durante las 2 semanas del evento participaron más de 3,5 millones de personas, una cifra récord para este tipo de competencias. Argentina finalizó segunda en el medallero, por debajo de Brasil y arriba de Colombia. Milei negó una recesión y aseguró que Argentina tiene consumos en máximos históricos. El presidente minimizó el último dato de caída de la actividad y se lo adjudicó a los cambios bruscos que está sufriendo el país. Hay una desaceleración del ritmo de expansión, afirmó. Chile defendió el reclamo argentino por Malvinas. El ministro de Defensa de Chile respaldó el reclamo de soberanía argentina sobre las Islas Malvinas. Sin embargo, defendió el respeto a la voluntad de los kelpers y el derecho de su país de comerciar con el archipiélago austral. Central se impuso ante Estudiantes y levantó la Supercopa Internacional. El canalla le ganó 3-1 al Pincha en un partido repleto de polémicas. Los goles del equipo dirigido por Almirón fueron de Di María por duplicado y de Julián Fernández. 15 grados 8 décimas la temperatura en Rosario a esta hora, cielo cubierto, la humedad del 92%, 6 de la mañana, 35 minutos.
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1: Repasamos las voces que quedaron del fin de semana. Comenzamos escuchando a Javier Milei, que sostuvo que Argentina está en los niveles máximos históricos de consumo.
2: Nosotros el primer año, el EMAE, diciembre, creció 6.7, en el segundo año lo hizo arriba de 4. Digamos, de vuelta, este año podrá terminar entre 2 y 3, y el año que viene lo mismo. Primero porque vamos a lograr 4 años seguidos de crecimiento, algo que no lográbamos hace muchísimo tiempo. No solo eso, sino que además estamos en niveles máximos de PBI y de PBI per cápita, máximos de consumo histórico privado, máximos, sí, de exportaciones, o sea, estamos con récord total de exportaciones. Eso, digamos, por un lado. Por otro lado, nosotros, de vuelta, focalizamos el tema de la tendencia ciclo. La tendencia ciclo sigue subiendo. Eso es por un lado. Porque tienes...
3: ¿No hay recesión?
2: No. Ese es el primer punto. Lo que hay es una desaceleración del ritmo de expansión.
1: Federico Sturzenegger aseguró que los salarios le ganaron a la inflación en los últimos 5 meses.
4: Bueno, hace 5 meses que los salarios le están ganando a la inflación, está el proceso de crecimiento económico. Si usted mira los últimos 5 meses, va a ver que los salarios le vienen creciendo a la inflación en los últimos 5 meses. Y se han creado 500.000 puestos de trabajo, por supuesto. Después tenemos una diversidad de gente y cada uno tiene su situación particular y personal, y no, como decía Gabriela, no es que toda la economía está creciendo de la misma manera al mismo momento, pero digo, tenemos que salirnos un poco de los títulos dramáticos, porque tenemos una economía que que va a ser 4 años de crecimiento seguido, que es una economía donde la inflación bajó, donde la pobreza bajó significativamente. No quiere decir que Argentina no tenga problemas, pero sí quiere decir que estamos muchísimo mejor que lo que heredamos.
1: Claro, pero... Mauricio Macri sostuvo que desde el PRO se quiere ayudar al país y no robar.
5: Hoy una importante responsabilidad mía desde el PRO es tratar de ser mentor, tratar de ayudarlos a crecer, a prepararse, a entender que en el PRO nosotros, además de transmitir que venimos a ser servidores, no a servirnos del Estado, o sea que nosotros no robamos, sino que queremos realmente transformar la realidad. Y para eso no hay que improvisar, para eso realmente hay que estar preparados. Entonces, como decía Fernando, yo les pido una vez más que este es el momento de la preparación. Y queremos tener un candidato intendente en cada ciudad del país, cada ciudad que podamos. Pero una persona que se haya preparado, que haya estudiado, que se haya formado, y para eso tenemos cursos para intendentes que han sido muy buenos y muy exitosos, y que eso mismo hace que uno esté preparado para transmitir su mensaje, de por qué quiere ayudar y cómo quiere ayudar.
1: Ángel Di María se mostró feliz por el triunfo de Central ante Estudiantes en la Supercopa Internacional.
6: La verdad que es esto, volví por esto, por esta alegría, por esta gente, porque se lo dije a los chicos antes de salir. Estamos a fin de mes y esta gente vende cosas, hace cualquier cosa por viajar, hace cualquier cosa por estar acá, y si no le damos esta alegría me iba a sentir muy mal, me iba a sentir que lo defraudaba de verdad esta vez. Y nada, el de arriba otra vez me termina dando ese toque que hago el gol de tiro libre, después se sigue dando el partido. La verdad que contento porque, bueno, al final sí me pasa lo mismo, y lo voy a aclarar porque la verdad que ya llega un momento que termina cansando esto. Este fue penal, como el de Francia también, como hicieron el penal a mí. Exactamente lo mismo. Es un toque, es penal, está dentro del área y hoy el VAR te lleva a eso. Entonces, nada, es el fútbol, nos tocó a nosotros, estamos felices. La verdad que lo que pasó al final, lamentable. Nada, creo que no hicimos nada para que pase lo que pasó.
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0: 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Jimena.
1: La causa judicial que tramita en virtud de la corrupción y los sobreprecios en torno a la Agencia Nacional de Discapacidad, la ANDIS, sigue avanzando y se siguen incorporando datos que dan cuenta del despilfarro que fue ese organismo durante la gestión española, obviamente en la misma semana en la que en el Congreso justamente se va a discutir la emergencia en discapacidad, es decir, el sistema de financiamiento, de prestaciones, de prestadores y de aranceles para cubrir a los pacientes que tienen el certificado de discapacidad y a sus familias que acompañan, vemos cómo desde el Estado había un despilfarro y un desmanejo de fondos obsceno directamente. Alejandro Vilches fue el interventor del organismo hasta el lunes pasado, que renunció, pero previo a eso presentó un informe que abarcó desde el 2023 al 2025, es decir, toda la gestión de Españolo, Diego Españolo, quien renunció al organismo en el medio del escándalo en agosto del año pasado. En parte del informe que se presentó, primero hay dos informes en paralelo. Por un lado, una auditoría oficial externa al organismo que detectó un desfasaje de 158.717 millones de pesos. Eso lo hizo el Estado aparte, es decir, no lo hizo el interventor. Y a su vez, el interventor presentó otro informe donde como que se va al detalle de ese desfasaje y es directamente obsceno. Por ejemplo, se detectó que se contrató en una licitación para una provisión de medicamentos y de insumos por la suma de 425 millones, cuando PAMI ese mismo insumo días antes lo había adjudicado en 124 millones, es decir, se cuadruplicó la cantidad de dinero que se pagó en un mismo contrato, uno cerrado por ANDIS y el otro cerrado por PAMI frente al mismo insumo.
0: No está preso Pañuelo, ¿no?
1: No, de hecho Dalbón, que es uno de los abogados querellantes, representante de Cristina Fernández de Kirchner en muchas de sus causas judiciales, pidió a la justicia la prisión preventiva de Pañuelo porque hoy está libre, está en la casa, esperando el juicio. Otra de las cosas que se detectaron fue el pago de sobreprecios de hasta 4.239%. O sea, yo no sabía que había un porcentaje, que podía existir un porcentaje tan alto. Total. Es decir, es realmente una obscenidad y un nivel de desparpajo que hacía mucho no veíamos. Además, obviamente,
0: sería una cosa que vale un peso, lo pagaban 4.000.
1: Así, a ese nivel.
0: 4.200 pesos. Claro, y valía un peso.
1: La misma.
0: Eso es más o menos la relación.
1: Exacto.
0: Para tener una, para diagramar.
1: Y es el manejo del Estado que todos conocemos, básicamente. Va a mantener la estructura estatal, dotar la plata del Estado, nunca se agota, pareciera que nunca se agota, y como no la ponen ellos, había ahí un despilfarro absoluto. Lo cierto es que Alejandro Vilches, ahora ex interventor, presentó este informe oficial que da cuenta de todas estos desmanejos dentro del ANDIS. Esto va en paralelo con los audios de Españolo, con la causa por la corrupción, con las coimas y demás. Va esta, que es por sobreprecios. El fiscal Franco Picardi, que es el que lleva adelante la investigación, dijo, básicamente para intentar resumir esto, el ANDIS era una ventanilla de pagos millonarios, permanentes y direccionados. Así está la causa judicial hoy, que sigue avanzando en contra de Españolo y toda la runfla que lo acompañaba.
0: Bueno, que avance y que sea con la velocidad que se requiere.
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5: María Becerra en Rosario.

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0: Faltan 5 minutos para llegar a las 7 de la mañana. Mariana.
1: Vamos a compartir una nota que inicia con una pregunta que dice: el mundo se está volviendo cada vez más gris. Bueno, cada vez vemos más negro, blanco, beige, gris y menos colores vivos. Y entonces lo que se hace en este informe es analizar un poco por qué sucede eso. Si uno mira alrededor, tanto las calles, los edificios, los autos, la ropa, todo va tendiendo a una paleta de colores más neutros. Sobre todo si pensamos en los autos, es raro.
0: No, los
1: ya...
0: autos de blanco, gris, algún negro, y por ahí aparece un rojo, cereza, por ahí como,
1: sí,
0: como
1: algún
0: una
1: amarillo,
0: alternativa.
1: Que
0: muy
1: te
0: raramente,
1: cruzás,
0: amarillo,
1: pero,
0: ¿no?
1: No, por eso es rarísimo.
0: No,
1: rojos
0: no
1: también es raro ver.
0: No tanto dentro de lo que es la salida de lo. Uno por cuadra a lo mejor podés ver rojo, pero hay mayoría de blancos, todos los grises, gris perla, gris
1: eso,
0: oscuro,
1: tonalidades
0: de grises, algún que otro negro.
1: Bueno, eso
0: blanco
1: mismo
0: y gris es
1: lo que predomina.
0: 70%.
1: Sí, blanco, gris.
0: Ahora los chinos le están metiendo un poquito de arte, aparecen,
1: sí,
0: un
1: aparecen
0: verde, vi el otro día un verde, tanto opaco como metalizado, pero un poco los chinos.
1: Bueno.
0: Después lo que estamos acostumbrados a eso, una vez me dijeron, pues yo lo planteé eso, que la gente pide esos colores también.
1: Claro, claro, porque es una tendencia que se va viendo, ahora tenemos el ejemplo de los autos, que los vemos todo el tiempo, pero también se ve en la vestimenta, también se ve en los departamentos, en las casas, esto de la tendencia más minimalista que reduce el color y que lleva todo a algo más monocromático. Hay un análisis que es interesante donde plantea algunos argumentos de por qué se puede estar dando esto de que el color funciona como un lenguaje, hay un montón de significados culturales que traen y que el gris, en este caso para llamarlo o unificarlo en un color, puede tener esta doble lectura. Por un lado, transmitir elegancia, equilibrio, neutralidad, más sobriedad, pero por otro lado, esto también de la monotonía, del cómo vivimos, de falta de energía. También se profundiza el análisis en pensar en la moda, en cuanto, que está bueno también, Jime, tu opinión, pero digo, en esto de la comodidad, de decir, bueno, con colores más simples, en esta vida acelerada que llevamos, se resuelve todo más rápido, entonces se lleva a que haya más desde este lugar, algo más discreto, más que no tengo que pensar mucho qué elegir, sino que voy a eso que va a combinar seguro. Entonces, esto es lo que asocia esta nota en cuanto a la moda. Y en cuanto a las casas o los departamentos, esto de decir, bueno, la decoración minimalista que les nombraba recién, tiene un argumento que habla de que el blanco, el gris y pocas cosas también hablan de poca contaminación visual. Entonces, en un lugar donde uno necesita descansar, relajar, bajar un poco las revoluciones, se encuentra eso. Después aparece esta paradoja que, por ejemplo, en el celular, cuando miramos las publicaciones, es todo puro color. O sea, todo lo que vemos en la imagen de lo que quieren que nos llame la atención, sí es colorido. O lo mismo en el súper, para hacer no ir solo a lo digital, sino algo analógico, uno va al supermercado y no es que estamos en eso monocromático. Entonces, bueno, se abre algo interesante para pensar qué es lo que sucede en esto de los colores y también pensar si se escala a esto de que cada no es la muerte del color, sino que cada color empieza a especializarse y a usarse según lo que se quiere lograr y su significado. También, digo, en esto, si se quiere vender, bueno, aparece en la góndola multicolor y todo mucho más, con muchas más gamas de colores. Si es algo para descansar o buscar bajar las revoluciones, en una habitación aparece esa neutralidad. Y después está bueno no perder la impronta de lo que le gusta también a cada uno y lo que elige en torno a los colores.
0: Muy bien, 2 minutos quedan para llegar a las 7 de la mañana. 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Fede.
2: Más allá del triunfo del campeonato que termina ganando Central, de la Copa en realidad, de la Supercopa Internacional, en la cual se impuso sobre Estudiantes por 2-1, también hubo algunos otros partidos. Ayer, partidazo acá en el Gigante de Arroyito. partido entre Racing y Boca, ganaba Racing 2-0, golazo olímpico de Gastón Lodico, otra vez a Bray, que vuelve a sufrir un gol olímpico. Y de
0: Di María se lo había hecho en el mismo
2: claro,
0: arco.
2: Claro, exactamente, sí. Y Maravilla Martínez, que hizo el segundo gol de Racing, parecía que todo se encaminaba para que Racing acceda a la siguiente fase. Los cambios de Arruabarrena terminaron dando sus frutos y Boca cambió claramente la Matrix, estaba todo liquidado, apareció Valencia, hizo tres goles. Uno,
0: Villa.
2: Sí, sí.
0: Y
2: Villa.
0: Palacio también, los tres que entraron.
2: Los tres jugaron muy bien, sí, sobre todo aportando asistencias y sí. Bueno, también la definición de Valencia. Boca, que tiene un muy buen plantel, un equipo que parece que todos los jugadores que entran están funcionando de buena manera, ¿no? Arruabarrena también me parece que ha encontrado una comunión con los jugadores, el mismo puso desde un principio en valor a los jugadores que no estaban jugando de titulares, les empezó a dar minutos, bueno, el caso de Alan Velasco. Que
0: no
2: también
0: fue malo el primer tiempo de Velasco.
2: No.
0: Tuvo chispazos interesantísimos.
2: No, es verdad, ayer por ahí Flores no estuvo en el
0: Flores
2: nivel.
0: Estuvo más
2: Te diría
0: bajito.
2: Que es el partido más flojito que le vi jugar a este chico, por eso los cambios, y a partir de ahí Boca empezó a tomar el partido, bueno, haciéndose cargo de una situación que parecía muy adversa, sin embargo logró remontar el resultado y ganó un partido de campeón, ¿no? Un partido que demuestra que el equipo está muy bien, no solamente desde lo futbolístico, sino también desde lo anímico. Los tres goles de Valencia, que había convertido uno solo desde que llegó a Boca, y ahora en este partido convierte uno mejor que otro y termina dándole el pase a semifinales. Boca encima juega con Banfield, ¿no? Con este Banfield, que es un equipo bastante frágil, bastante débil. Todo da a pensar que por lo menos el camino a la final Boca lo tiene bastante ayudado.
0: ¿Y por el otro lado es Atlético Tucumán?
2: Sí, tiene que jugar...
0: Ah, Platense Estudiantes.
2: Claro, tienen que jugar Platense y Estudiantes. Atlético Tucumán está esperando rival. Después de ahí va a salir, por supuesto...
0: El jueves juegan Platense y Estudiantes.
2: Sí, el primero, exactamente. Sí, ese es el día en el que van a jugar Platense y Estudiantes. Estudiantes, veremos cómo responde después de la derrota con Central. También ayer tuvimos partidos de Primera Nacional. Se destacan el triunfo de Chicago sobre Almagro, 1-0. El triunfo de Ferro, 1-0 sobre Defensores de Belgrano. También los Andes, que le ganó 2-1 a Deportivo Morón. Y hubo ahí también alguna piña dando vueltas. Hubo varios partidos en los que aparecieron batallas campales en este fin de semana. Godoy Cruz, que empató 2-2 con Racing de Córdoba. Gimnasia de Jujuy, que empató también con San Martín de Tucumán. Hasta ahora Ferro 61-55 para Deportivo Morón. Eso es en la zona A. En la zona B, Tristán Suárez 57, Gimnasia de Jujuy 54. Y también para destacar los partidos que se jugaron de nivel internacional, ¿no? El triunfo de Nueva Zelanda 3-0 sobre China, y el de Paraguay con dos goles de Miguel Almirón, 2-0 sobre Bolivia. Por la Liga de Naciones de la UEFA, triunfo de Países Bajos 2-1 sobre Serbia. De Dinamarca 2-0 sobre Gales. La derrota de Alemania en su campo, jugando de local en su país, perdió 1-0 con Grecia. Alemania, el equipo que dirige ahora Jürgen Klopp. Portugal
0: el
2: le ganó.
0: El peor debut.
2: Sí, no, fue el segundo partido, pero igualmente termina también en derrota. Todavía no ganó, había empatado en el primero. Portugal le ganó 2-1 a Noruega con Cristiano Ronaldo en el banco de suplentes. Félix y Ramos, los goles de Portugal. Haaland siempre hace goles, en este caso para su selección.
0: Las 7 de la mañana y 2 minutos. 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

0: 7 de la mañana, 3 minutos, la temperatura en Rosario. A esta hora 15 grados, 8 décimas, la humedad del 92%. Este lunes se reducirá la actividad comercial en Rosario por el Día del Empleado de Comercio. En esta jornada, supermercados, shoppings y grandes cadenas permanecerán cerrados, mientras que algunos comercios de cercanía podrán abrir si son atendidos por sus propios dueños. El Reino Unido advirtió que está preparado para defender militarmente las Malvinas. El secretario de Defensa británico aseguró que Londres tiene capacidad para responder ante un eventual ataque argentino y sostuvo que los argentinos no tienen la capacidad de tomar las Falklands. El petróleo sube tras el rechazo de Trump a una tregua con Irán. El Brent subió 3,1% hasta los $107.51 luego de que Donald Trump rechazara una propuesta iraní de tregua por 7 días y reapertura del Estrecho de Hormuz, clave para el transporte mundial de petróleo. Boca se metió en las semis de Copa Argentina tras una remontada histórica. Gracias a un hat-trick de Ener Valencia, el CNIC le ganó 3-2 a la Academia en el Gigante de Arroyito y ahora va contra Banfield en la búsqueda de su lugar en la final del torneo argentino. 15 grados 8 décimas, la temperatura en Rosario, cielo cubierto, la humedad del 92%, 7 de la mañana, 4 minutos.
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0: Yo lo noto un montón el tema de la ropa poco colorida cuando voy a Rosario. Vivo en Londres y la gente usa muchísimo más color en la ropa, más que nada en verano, amarillo, naranja, rojo. Y nada, cuando voy a Rosario noto mucho más colores neutros, negro, beige. Pero bueno, nada, supongo que serán un poco costumbres también. Un beso.
1: Muchos goles tuvimos en los partidos que definieron el fin de semana. El 3-1 de Central sobre Estudiantes de La Plata, el 3-2 de Boca sobre Racing. Dos partidos y tuvimos goles como para toda la fecha. Después vamos a ampliar un poco sobre esto. 7-6 en la República Argentina. Sí, Joaquín.
2: Gaby, vos lo decías hace un ratito, para recordar esto, que hoy es el Día del Empleado de Comercio. En realidad era el sábado.
1: Claro, se celebra hoy para que no labure.
2: Exactamente. Una medida gremial tomada hace un par de semanas, que nosotros también lo comentábamos acá, hizo que del 26 se pase al 28, por eso hoy estamos diciendo que se va a celebrar. En realidad el día fue hace dos días, se va a celebrar hoy por una medida gremial. Atención a aquellos que desprevenidos que tenían planificado hacer algún tipo de compra hoy, porque no van a abrir los grandes supermercados, eso pasa siempre, no van a abrir los shoppings tampoco, claro. Y tampoco las grandes cadenas comerciales. Sí, lo que van a abrir son los comercios de cercanía, obviamente, y los comercios que sean atendidos por sus propios dueños. Eso lo deja el gremio a libertad de los propios dueños de poder abrir y atender ellos mismos, pero a nivel general hoy vamos a ver a muchos comercios cerrados celebrando justamente el Día del Empleado de Comercio. Aquellos que igualmente tengan que trabajar hoy, que son que dependan del dueño y que sean empleados de comercio, bueno, si te toca trabajar, tenés que saber que vas a cobrar la jornada con un recargo del 100%. Esto es una medida gremial, está obviamente amparado por ley, que aquellos que tengan que trabajar el Día del Empleado de Comercio se le va a abonar la hora con un recargo del 100%.
1: No creo que sean demasiados los casos, porque no es un buen momento como para decir si cierro el lunes me fundo, pago lo que tengo que pagar, que vengan los empleados. No hay en el camino una fecha cumbre. Me parece que los negocios no la están pasando bien como para realizar esta tarea. La gran mayoría va a estar cerrado.
2: Sí, además coincide que es el último lunes del mes. Ya. O sea, no hay tanta movida comercial tampoco a esta altura.
1: El peor momento.
2: Exactamente. Bueno, aquellos comercios, obviamente, que tengan que abrir y que tengan la posibilidad, los propios dueños de hacerlo, seguramente lo van a hacer. Lo que sí, bueno, obviamente en este caso no va a haber muchos comercios abiertos, sobre todo en el centro, y creo que lo que más choca acá es los shoppings, ¿no? Que van a estar cerrados, el patio de comida y demás. Bueno, a tener en cuenta hoy, entonces, comercios cerrados, supermercados, grandes supermercados también cerrados, y también grandes cadenas comerciales. Aquellos que no tienen que trabajar hoy, obviamente, porque el lugar donde trabajan directamente no abre sus puertas, bueno, hoy lo de hoy no se compensa como no se computa como un franco compensatorio. Es decir, si vos tenías franco en la semana y te tocaba hoy, bueno, ese franco que vos tenías se va a tener que mover para otro día porque no es compensatorio el día de hoy, es un día de descanso para los empleados de comercio. Obviamente tampoco se va a descontar de los haberes a fin de mes el hecho de que hoy no tenga que ir a trabajar. Bueno, lo importante en realidad es que la mayoría de los comercios hoy van a estar cerrados, grandes supermercados, grandes comercios y también los shoppings en la ciudad de Rosario.
1: Muy bien, las 7:10 ahora. 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Jimena.
3: El presidente Javier Milei dio una entrevista ayer en el programa La Cornisa de Luis Majul.
1: Es columnista, ¿no?
3: Es columnista.
1: No es una entrevista.
3: Ayer tocó la. Claro. Si no es La Cornisa, es Trebuch.
1: Claro, no varía de ahí. Siempre La Cornisa, que la dan solamente los domingos.
3: Está los domingos a la
1: claro,
3: noche.
1: Claro, porque siempre, cada dos, tres domingos, tienen la columna de Javier Milei.
3: Sobre todo considerando que el presidente venía de una semana que estuvo en Nueva York en la ONU, que dio un discurso para un sentido. sentido y el INDEC acá, con datos oficiales, publicó una realidad completamente diferente a la que el presidente esbozaba en sus discursos. Con lo cual, fue una semana no del todo fácil para el gobierno. No vienen siendo semanas fáciles y esta no fue la excepción. Sobre todo porque Patricia Bullrich de vuelta se desmarcó del gobierno y en parte la agenda de hoy lunes inicia con, como parte del orden del día de Casa Rosada, contener a Patricia Bullrich. Recordemos que Patricia viene de oponerse o plantarse frente a lo que pasó con discapacidad en el capítulo 4 del presupuesto 2027. La semana pasada fue noticia durante toda la semana el fallo de la jueza de Marinis de Ciudad de Buenos Aires, que dejó en libertad a un menor de 14 años declarando la inconstitucionalidad del régimen penal juvenil. Consideró que no era aplicable porque, para sintetizar un poco sus argumentos, manifestaba que el Estado había sido ausente y que esa persona de 14 años delinquía en ese momento por una falla estatal y no por voluntad propia. Más o menos en líneas generales fue el argumento de la jueza de Marinis. A partir de esto, que por supuesto el día viernes la Cámara revocó el fallo de primera instancia de la jueza, Patricia Bullrich salió a hacer declaraciones porque gran parte de las posiciones en contra de la jueza eran pedir el juicio político. Era decir que la jueza estaba realizando un mal desempeño de sus funciones y que correspondía la remoción de su cargo y posterior, o realidad en paralelo, el juicio político por su desempeño cuanto menos irregular. ¿Qué hizo Patricia Bullrich el viernes? También se desmarcó de esta posición y también creo que lo hace haciéndole un guiño al Poder Judicial, porque dijo: no me parece mal que la jueza en su sentencia diga lo que ella considera que es correcto o lo que debería suceder. En este caso, por ejemplo, dijo: es inconstitucional el régimen penal juvenil. Y dijo: no me parece mal, no porque no piense que está mal lo que hizo la jueza y estoy en las antípodas de su pensamiento, sino porque la Cámara acaba de revocar ese proceso, ese juicio, esa decisión judicial, dando cuenta de que el sistema judicial argentino funciona a la perfección y que en realidad vos tenés, o sea, existe en realidad, una instancia superior que revisa lo que el juez de primera instancia dice y en su caso, si corresponde, lo revoca, lo da vuelta y ordena un dictamen en otro sentido. Patricia, nuevamente, con gran cintura política, lo que hace es desmarcarse del gobierno y a su vez hacerle un guiño al Poder Judicial y sobre todo reforzar el republicanismo, diciendo: la división de poderes funciona, para eso existe, que cada poder se ocupe de lo que se tiene que hacer y mientras todos funcionemos bien y coordinados, acá no hay ningún problema. Ayer, en la entrevista que dio el presidente a uno de su coro estable, Luis Majul, dijo justamente, cuando le preguntan por Patricia Bullrich, dijo que tiene una excelente relación y además, la frase creo que es la más importante de la entrevista, dijo: juega a la mancha con aviones, no hay que subestimarla. Patricia es muy viva, sabe muy bien lo que hace y políticamente es excelsa, básicamente. En otras palabras, dijo el presidente Javier Milei respecto de
1: toda una vida dedicada a la política de Patricia Bullrich.
3: Por todos los partidos.
1: Desde la adolescencia casi pasó por todos los... Sí, todos los partidos, por todas las divisiones.
3: Sí, y te acordás que Moyano le decía a la piba.
1: Sí.
3: Es decir, y por posiciones difíciles, de confrontación, sí. De recibida de cachetazos, es decir, tiene una carrera política indiscutida.
1: Sí,
3: total. Y sabe cómo y cómo sostenerse en los vendavales de la política argentina. Después también se refirió a Rubinstein y a Prat Guy. Rubinstein fue el ministro de Economía, era el verdadero ministro de Economía durante el gobierno de Alberto Fernández, mientras Massa se paseaba como candidato. Después dijo de Prat Guy, que fue en el gobierno de Macri, dijo que terminó con un PBI 4 puntos abajo. Además, Prat Guy lo que había dicho, que es parte del...
1: Eso realidad, es lo que te iba a preguntar, ¿qué lo había criticado Prat Guy?
3: Prat Guy lo que había dicho es que Vaca Muerta, si bien es buenísimo...
1: Claro. No derrama en Neuquén.
3: No derrama en Neuquén.
1: Ni siquiera en Neuquén, dijo.
3: Exactamente, eso dijo Prat Guy y Milei se limitó a decir: sí derrama, punto.
1: Sí.
3: Digo, bueno, si derrama, punto,
1: sin
3: no tenemos
1: ningún
3: lo dado.
1: Tipo de explicación.
3: Sin ningún tipo de explicación.
1: Eso tiene que ver mucho con lo que no hace tanto decía el intendente de Neuquén, que la gente no vaya, no vea Neuquén como una posibilidad de trabajo, porque hay lugar para especialistas.

0: con algunas cuestiones del partido del otro día. Para mí, en mi opinión, que por supuesto está sesgada como la de todos, no es la objetividad ni la verdad revelada, para mí el penal que le dieron a Nacional no fue penal, y después los otros penales tampoco me parecieron penales, los dos de Estudiantes, y sí creo que la de Verón era roja, ¿eh? Pero por supuesto, sí. Entiendo que algunos puedan no estar de acuerdo. No.
1: Mirá Fede, cómo voy a compartir con vos al aire, perdón que le rompa la bola con fuego en un momento de ustedes, pero yo no comparto este, mirá, para mí fue penal.
0: Sí.
1: El de Copetti. Pero sí. A mí me gustaría que se lo cobren a los 28 equipos del fútbol argentino, no claro. Solamente a Central, a Boca, o a Racing, o a algunos que son beneficiados. ¿Me entendés? Me gustaría que se lo cobren a Estudiantes de Río Cuarto, a Newell, a Central y a Lanús. ¿Me entendés? Porque para mí es penal. Le toca con la rodilla al muslo por él, sí. Que le hizo chocar. Porque yo fui también el que festejó el penal que le hicieron a Di María en la final del 2002, del 2022, que me pareció también una burrada. Pero lo festejé, flaco, me dieron un penal.
0: Claro.
1: Ahora, ¿qué queremos? ¿Queremos injusticia a nuestro favor o queremos justicia?
2: Claro.
1: Esa sería la cuestión.
0: Está bueno.
2: ¿No? Bien,
0: ojalá todos los hinchas también piensen como vos, porque
3: totalmente.
0: La verdad que, bueno, viste cómo es. A veces...
1: No, Fede, cuando quieras tomamos un café.
0: Obvio, no, yo te banco. Habíamos visto el mensaje, te llamamos, ya habíamos visto.
1: No sabía ni escribir, Ronnie, pero te escribí porque sabés cómo sabía que me iba a llamar.
0: Sabés cómo sabía. Bien ahí, estuviste bien, jugaste bien tus cartas entonces.
1: No tengo ni idea que estamos jugando.
3: Mauri, es preguntas y respuestas. Estamos regalando Ronnie, la mejor hamburguesa de la ciudad. Vamos a jugar, ¿te parece?
1: Sí, juguemos a
3: estudiar. Dale, vamos. Vamos, Mauri.
2: Para Mauri, ¿eh? Dame un segundo que busco la que te corresponde a vos. Acá está.
1: Sí, amor, no hay drama.
2: Ay, amor, te digo.
3: Vamos.
0: Vamos.
3: Suerte para vos, dale que arranca.
2: Perdón, un favorito. Gracias, ¿a qué equipo representa Colapinto?
1: Al PIN.
2: ¿Cómo se llama la localidad balnearia uruguaya donde vacacionan los famosos?
1: Punta del Este.
2: ¿Quién fue el presidente más joven de Argentina?
1: No, paso, voy.
2: ¿De qué banda es líder Adrián D'Argelos?
1: Qué sé yo, de Los Palmeras, no tengo ni idea.
2: ¿Qué calle viene después de Pellegrini hacia el norte?
1: Montevideo.
2: ¿Qué canción de Fito interpretó Lali en su recital?
1: Ciudad de Pobre Corazón.
2: ¿En qué mes son las colectividades?
1: Noviembre.
2: ¿Dónde está la plaza Barranca de las Ceibas?
1: Qué sé yo, Guatea, no tengo ni idea.
2: ¿Cuáles son los tres estados básicos de la materia?
1: Líquido gaseoso y que soy la puta que me parió, no pasé.
2: Dale, está bien. Líquido. ¿Cuántos meses pasan en 5 años?
1: 60.
2: ¿En qué año murió Liam Payne?
1: Es de Búsqueda Implacable, no tengo ni idea.
2: Todo lo que contestó mal me encantó.
0: Bien.
2: No alcanzó, 7 correctas.
3: Bueno, amigo, pedite un tema, el que vos quieras.
1: No sé, cualquiera. Uno de Cielo Raso, che.
3: Dale,
2: ah, mira. Cielo Raso.
3: Está Pablo y el pájaro esperando. Después de este llamado van a estar acá en vivo. Así que vamos con Cielo.
1: Hacen un lindo programa y en serio, todo lo que llego a decir no lo tomen a mal porque por mensaje se toman mal las cosas y es de re buena leche. ¡La Berni ladrón!
3: Abrazo grande, nos vemos.
1: Chau, chicos.
2: Muy bueno.
3: Bueno, ahí estaba Mauri entonces, ganador.
2: Ganador
0: Alejo.
2: Diego, el primero. No, Alejo. 11 correctas, está bien. Alejo. Perdón, la memoria la tiene mal.
3: Buenísimo. Alejo. Bueno, son las 3:25. Juli,
2: decime lo que quieras.
3: Dale con lo que tengas ahí.
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3: Bueno, son las 3:25 de la tarde en vivo en el Luna Park. Con esto nos vamos a la tanda. A la vuelta está Cielo Raso con nosotros en vivo. Quédate hasta las 4 escuchando Los Secuaces. No te vayas.
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6: Bueno. Está pasando el Luna Park, Lico. Está buenísimo. Ojalá que intentando capturar todo lo que podamos. Por lo menos nosotros, ojalá que ustedes también. Y agradecer es lo que hay que hacer. Gracias.
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0: 416 TPCO 97.3, ahí se van comunicando como todos los días. Hermoso lo que se viene este sábado en la segunda arena, sábado 3 de octubre, 7:30 de la tarde está anunciado el show y ahí estaremos, como siempre. Sí. Está el pájaro, está Pablo, está Cielo Raso con nosotros. Bienvenidos. Salud. ¿Cómo andamos? ¿Todo bien?
1: Hola, chiqui, ¿cómo
0: bien?
1: No.
0: Todo muy bien.
2: Cerca del... Sí.
3: Che, cuando la próxima vez no que la prensa le diga, che, mano, se lo pueden decir que no, usted también.
0: ¡No! ¿Pero por qué, boludo?
3: Porque a veces como que... a mí me pasa con usted y con un par de medios más.
0: Sí.
3: Que digo, ya nos ven todo el tiempo, como muy seguido, capaz que un romper de bola. No hay mucho... Más que decir que vamos a tocar,
0: ¿viste? Pero pará, a mí cuando me dicen que viene me pongo contento, boludo.
3: No, joya,
0: me
3: joya.
0: Sigue sucediendo.
3: A nosotros nos dan un poco de cosas, a mí por lo menos que digan, nah. Qué plumazo.
2: No,
3: no paran más esta gente.
4: Para nada, no.
0: Pero para nada. Pero pará, hago una pregunta. ¿Les gusta venir acá
3: a
0: este
3: programa?
0: Me
3: encanta, nos sentimos cómodos, los aprecio, no voy a decir que somos amigos.
0: No.
3: Es un montón, pero los aprecio mucho a todo el grupo.
0: Total.
3: Vos. Ya te he gritado por la calle.
0: Claro, me ha gritado por la calle, me ha saludado en escenarios, me ha saludado, ya está.
3: No, obviamente, pero bueno, es como. A ver, una pregunta que uno se hace.
0: Claro.
2: No, a nosotros nos encanta, pero.
0: Y
2: bueno.
0: también son una banda que siempre tiene algo nuevo que contar, bueno. Pablo. Eso de verdad lo considero periodísticamente hablando, pájaro. Siempre
3: seguro,
0: tienen algo nuevo que contar.
3: Seguro tiene algo para decir.
5: Tengo muchas cosas para decirles, contarles, proyectos. No, estamos de verdad
0: lo digo.
5: Estamos muy contentos y agradecidos porque este año pudimos plasmar algunas cosas.
0: Sí. Ha sido un gran año.
5: Otras.
0: Está siendo un gran año, ¿no? Para
5: nosotros siempre viene siendo. Creo que tiene que ver con que no paramos. Porque si parás un segundo en esta vorágine de esta realidad sangrienta, es difícil.
0: Sí.
5: Te convertís en sangre o en carne picada. Entonces tenemos
0: ¿cómo
5: que
0: te llevas con eso
5: trabajando?
0: ¿Cómo te llevas con este ritmo medio frenético de que si me guardo unos meses, viste, me va a costar?
5: Tranquilo, me lleva, pero trato de no brasear tanto en contra.
0: Claro, claro, sí.
5: Porque sé que es una pérdida de energía. Y más cuando uno está o se siente solo en ciertos lugares, ¿no?
0: ¿Fue siempre así o lo notás ahora últimamente?
5: Todo va cambiando. Somos seres humanos que vamos experimentando distintas cosas.
0: No, porque lo he escuchado por otras bandas.
5: ¿A nivel social, sí?
0: No, ustedes como banda, digo, este ritmo fue siempre así, siempre había que estar haciendo un reel, haciendo una nota, haciendo un tema nuevo.
5: ¿No? Obvio que no. O sea, es cíclico y lo hacemos y es constante el hecho de componer, grabar, pero... no es siempre en el mismo tiempo.
0: Claro, claro.
5: Por ahí, para algunas cuestiones nos podemos tomar un año y empezar a ver de qué vamos a hablar al año siguiente.
0: Claro, claro.
5: Por ejemplo, que lo que está pasando ahora, que estamos viendo con tanta información que hay, hacia dónde vamos a apuntar nuestras energías, hacia dónde queremos ir, ¿viste?
0: Claro, claro.
5: Y para eso hay que ponerse a tocar mucho, hay que ponerse a buscar ideas dentro de uno y en la sala en conjunto.
0: También esta sobreinformación, ¿qué le sacan de bueno? A veces pienso y digo, bueno, hay tantas cosas que a lo mejor como artista está bueno plasmar la mirada sobre tanta información que está sucediendo en letras, en canciones nuevas, ¿no?
3: Hay mucho, yo me siento confundido. Yo estoy como medio atrapado un poco todavía por la velocidad de todo, ¿viste? Yo opté lo que me pasa a mí en lo personal y cómo lo vemos dentro de la banda. O sea, dentro de la banda sabemos que ahora hay que activar, que esta semana vamos a estar.
0: Se activa.
3: El algoritmo, por lo menos en el nuestro y en el de un montón de gente conocida, vamos a ir repitiendo, ¿no? Apareciendo. Okay. Y eso es como te genera una ansiedad.
0: Y sí.
3: Entonces yo opté por los domingos desenchufarme y ni tocar el teléfono prácticamente. Y prepararnos mentalmente para la semana. Que en realidad un poco, recién hablamos acá con la Mica, viste, que en el partido que escribió, que yo, y que entra en una que te hablan y te dicen cosas gente de otros lados, y que yo, en la situación de ella, que la rebardearon, ponele. Digo, eso yo no sé cómo lo tolerar, yo no lo. Me vuelvo loco, a mí me.
0: Sí.
3: Entonces como ser escueto, tratar de simplificar.
0: Claro.
3: Entender lo que hace un tiempito y después hay que acomodarse de vuelta. Pero sí que hay una velocidad que antes no estaba. Antes era che, hay que sacar un disco, ok. Promocionábamos el disco, promocionábamos el show y desaparecíamos, no nos veían más.
0: Claro.
3: Y ahora está todo el tiempo, ¿viste?
0: ¿Y les quedaba más claro. cómodo por ahí, menos exposición?
3: Sí, a mí sí.
2: ¿Y en el show? Por ejemplo, que la gente esté con el celular o que transmita un tema y esto que decía. No, pero pará. Ya escuché. Esto, digamos, digamos, ¿te molesta en el sentido de la creación o te molesta en el sentido de, loco, disfrutar el show?
3: No, ¿a vos qué te pasa?
2: O sea, ¿te invade la creación?
3: A mí no me es raro de otra data, pero no sé, que lo manejen ellos, no sé
2: claro,
3: qué pensamos. Ya. Sí. Con el hecho de meter el teléfono adelante entre los ojos y la música. Si
2: vos. Claro, por eso digo, ¿el ruido es vos o el ruido es decir, loco, te estás perdiendo un recital que pagaste la entrada, boludo?
5: ¿Qué sé yo? Claro, pero podría ser eso como una sensación que uno tiene, pero tampoco puede bajarle la línea a la gente de lo que tiene que hacer. Claro.
0: No, totalmente. Digamos,
5: a mí, en ese aspecto, decirle a la gente prohibir que entre con celulares sería me suena mínimamente extraño. O
0: sea, dictatorial. Bueno, sería dictatorial.
5: Porque ¿te siempre terminamos
2: una caja? No, porque dejen el celu acá.
5: Para que se me va. Siempre terminamos culpándonos de todo, ¿viste? Y no vemos que estamos metidos en este gran río donde las tecnologías y todas esas cosas nos caen como el pasto de Willy Wonka.
0: Sí, sí.
5: Entonces, somos como unos hipócritas medio de un lugar sano. Hipócrita que decimos, bueno, si también nos gusta, nos encanta gozar y estar bien, ¿no? Mirá estas cosas que pasan en el mundo.
0: Totalmente.
5: Podríamos estar peor, qué sé yo.
0: Totalmente.
5: Hay lugares que están viendo cómo van a soportar un bombardeo. O sea, no tienen para comer. No, acá, esto es un paraíso, digamos.
0: Claro, claro. Bueno, estamos con el pájaro, con Pablo, estamos con Cielo Raso, siempre es un gustazo de verdad recibirlos. Este sábado, 3 de octubre, en el L2 Arena, ahí van a estar. Ya han estado para la presentación, ¿no? Del día Fuera del Tiempo.
3: Ahí presentamos.
0: Claro, presentaron
3: el disco. Tocamos de vuelta.
5: Es la tercera que vamos.
3: Tercera vez, sin contar el Patio de la Madera.
0: Claro.
5: Es verdad. Sin contar
0: tres, el patio. May.
5: Tres.
0: Sí, sería algo así.
5: Algo así fue.
0: Tres, ¿no? De tres. Hermoso.
5: El 3-3.
0: Che, hay mucha gente, bueno, que ya está mandando. Quiero Cielo Raso.
3: Está mandando dos pares. Queremos contar que van a estar tocando los Mona Bondage. Que
0: sí, acá saluda a Johnny, los amigos. Se subió el otro día, ¿no?
3: Se subió Johnny y Nacho.
0: Luminoso, ¿no?
3: Sí, señor. Acá se lo voy a dejar a Mika, el apodo de Mona Bondage.
0: Qué atento que estoy siempre con Cielo Raso, como periodista. También hay que decirlo.
3: La verdad que sí. Sí, son unos amigos y está bueno poder compartir. Así que nada, felices de poder que nos abra una gran banda. Me parece que son los pibis. Así que bueno, contento por eso también.
0: Vamos todavía. ¿Podemos hacer algo? Están los dos con guitarra.
3: Sí.
0: Con lo
2: mañana,
0: que,
2: dijo.
3: Leo, sí.
2: Te soplan acá.
3: Que mañana vamos a estar haciendo una previa para los medios. Ustedes pueden ir y están invitados, obviamente.
0: Bien. ¿En dónde es?
2: Nosotros somos los medios.
3: Ustedes son parte de los medios. Vamos a estar ahí en el Segunda Arena, en la puerta, a las 6 de la tarde.
0: Bien.
3: 5, a las 5.
0: 5 de la tarde.
3: 5, a las 5 empiecen a llegar, tampoco sean tan plomazo.
0: Claro, qué fácil.
5: Cuando seamos unos cuantos arrancamos.
0: Claro. Sí. Qué fácil es también cuando un tipo como Leo Foloni maneja la comunicación.
3: Sí, Leo es un gran.
5: Sí, es increíble.
3: Acá te quieren, Leo.
2: Acá te
3: quieren.
2: Sí,
3: qué baluarte. Es un gran baluarte, un gran tipo, Leo. Entonces, así que bueno, eso, mañana.
5: El auricular de soporte del celular es genial.
0: Es genial.
5: El invento.
2: Es un tipo que sabe de radio.
0: Pará, perdón, pájaro, pero...
5: ¿Tiene una explicación técnica eso?
0: Es recontra importante, porque agarra el sonido del aire.
3: Mirá que
0: sí, de verdad.
2: Pero el tipo
5: bueno,
2: sabe.
5: Patentalo.
0: Pará, lo banco patentalo. Mucho a Leo, porque parece una boludo, pero...
3: No lo había notado,
0: no es ningún boludo.
3: No.
5: Ay, Dios.
3: Qué grande.
0: Agarra el sonido del aire.
3: Tenemos algo preparado.
0: Vamos.
3: Que recién Diego me dijo, ¿querés que hagamos esto? Y digo, bueno, vamos.
0: Dale, me encantó.
3: Vamos a ver qué sale.
0: Le pones el tuyo, Miki. Si le pones el tuyo, lo va a tomar bárbaro la viola de Pablo. Están los Cielo Raso con nosotros. Ahí va.
5: ¿Este chiste me toma a mí?
0: A ver. Sí.
2: Oh.
0: No, ahí te subo la viola. A ver, probemos la viola del pájaro. A ver ahí.
5: Ahí está.
3: Arrimate más vos porque yo seguramente me mando algún moquito, hermano.
5: Y yo también.
3: Pero te sigo.
5: Vamos,
3: 1, 2, 3, ya.

0: Cielo raso entre las 4 y las 6.
1: Sí.
0: Temazo de Sideral, ¿no?
1: Sideral. Sideral. Sí, así, me confundí, hermano, perdón.
2: No, no. Estamos entre las 4 y las 6.
0: Claro,
1: sí. Justo. Dijimos, me dijo, bien. Metámoslo, digo, me parece supremo, digo.
0: Hermoso.
2: Es buen nombre para un programa, ¿no?
0: Sí, entre las 4 y las 6.
2: Va a ser en ese horario, por
0: favor. Sí, claramente. Muy bueno, muy bueno. Cielo raso, va a estar el sábado.
1: Esta no la vamos a hacer, así que por las dudas, para que no. La lista ya está armada. Que no se pongan a pedir ahora, claro, por las deudas.
0: Claro, que esta no está.
2: No, no, ni esta ni Calecita.
0: Bien, perfecto. Calecita le pide mucho también.
2: Muchísimo, no sabes. Yo ya estoy cansado de responder en toda mi enredadera social.
0: ¿Que le pide Calecita?
1: Mucho, no, Diego, Calecita.
2: No, a nadie.
0: Okay. ¿También de Sideral era Calecita?
2: Sí,
0: también.
1: Calecita fue un poco el que marcó el camino, me parece, ¿no? ¿Verdad?
2: Sí. Sideral fue para mí casi hablando como...
0: Sí, les iba a preguntar por ese disco porque es mi época más Cielo Raso, muy fan de Cielo justo con Sideral. Mirá,
2: yo te iba a decir que era la época de la pavada de Cielo Raso.
0: ¿En serio?
2: Era como la época donde estábamos ahí como medio en la nube, en la nebulosa, buscando... Sí. No por idiota, sino por una búsqueda, por lo menos...
1: Sí, yo también. Yo recuerdo que estábamos buscando
2: Hablo por mí.
1: Un lazo que nos bajara.
2: Sí, algo que estábamos, una especie de conexión, ¿viste?
0: Sí.
2: Con el amor, el desamor. Ajá. Y la realidad confundiendo cosas de la realidad con cosas de la imaginación. Entonces,
0: claro.
2: Sí, hablo un poco de eso, estar ahí volando por los espacios.
0: Mirá, muy bueno.
2: Obviamente que siempre hablamos de un montón de cosas.
0: No, ni hablar.
2: No estamos todo el tiempo perdidos así, pero...
0: Pero tiene grandes... Este es un tema, un montón. Este es un tema.
2: Son conceptuales los discos.
0: Sí. Cielo. Bueno. Y yo noto como que hay...
1: ¿Este está en el Sideral?
2: Wow. Sí. Si tengo, no sé qué buscar, digamos. Muy errado no estaba.
1: No estaba.
0: Claro, es verdad, habla de lo que estás contando. Pero y en el sonido lo noto como un cambio con respecto a los anteriores también.
2: Es el único que está grabado en vivo.
0: Ah, ahí entonces, va.
2: Por eso se siente el ambiente de la batería, de la guitarra. Ajá. Porque estaba todo ahí. Y creo que lo único que después, no sé si la voz.
1: Lo único que se metió aparte fue la voz.
0: La voz.
1: Una cuestión de espacio que no se podía.
0: Claro.
1: Pero la banda, la carrocería, el motor.
0: Sí.
1: Estuvo rugiendo
0: se siente
1: junto.
0: Ahí un sonido.
1: Creo que lo que hay son apenas si hay tres violas, pues están la del pájaro, la de Nano y la mía,
0: claro.
1: En alguna que se suma.
0: Yo
1: pero
0: jodía y me sonaba mucho a Pearl Jam también, no sé, medio un grunge por esa atmósfera.
1: Estuvimos buscando algo de eso, era como, sí, tratar de volcar un poco la...
0: Bueno, a ustedes les gusta mucho, ¿no? Pearl Jam.
1: Sí, ahora llegó un nuevo batero, nos enteramos.
0: Sí, el batero de Paul McCartney.
1: ¡Wow! ¿Eh?
2: Sí.
1: El Laboriel. Junior.
0: Sí,
2: el Junior. Abe Laboriel Junior.
0: Exactamente.
2: Mirá, bueno. Toda la mejor, en esta nueva etapa.
1: Ojalá podamos tocar ahora con él.
0: Claro, vamos a ver. Bueno, sábado, Cielo Raso en el L2 Arena.
1: Sí.
0: ¿Vamos a regalar entradas, Fede?
3: Vamos a regalar entradas. Quiero vamos. Cielo, nombre y los últimos tres números del DNI.
0: Buenísimo.
3: Al 3416-000973.
2: Bueno, buenísimo. Por favor, sean escuetos porque la situación está bastante...
0: Claro.
2: Está bien, regalen.
1: Che, le dejamos el micrófono a la mica.
0: Perdón. Pará, agarrate el otro. Ese, mirá, ahí hicimos esa ingeniería.
1: Ah, vos estabas rebagueando y yo
4: boludo, me mandaste.
1: Te mandaste el frame, perdón.
0: Descansado.
2: Capaz que estaba bien, estaba como.
1: Sí, estaba cómodo, ella estaba cómoda.
0: Estaba disfrutando. Bueno, amigos, ¿podemos hacer otra?
1: Sí.
0: ¿Puedo pedir?
1: ¿Cuántas nos quedan?
0: 4, 5, 6.
1: No,
0: pueden hacer 2, 1, lo que ustedes quieran.
1: Hacemos.
0: Yo les pido, me encanta esto.
1: ¿Cómo?
0: Que me encanta Nacho. A mí tenerlo, boludo, tocando temas. No deja de ser nunca una sorpresa para mí.
1: Bueno, vamos con esta que es Viejardi y después nos vamos con una conocida.
0: Dale.
1: Si quieren, no sé, lo que quieran, chicos, ustedes.
0: Lo que ustedes quieran, vamos con esto.

0: La Cuna del Sol, temazo, versionaza, acá en vivo. Hermoso, amigos.
1: Gracias, amiguito.
0: Hermosa versión.
1: Escuchar.
0: Bueno, vamos a dar los ganadores, Fede.
2: Dale.
0: Antes de la despedida.
2: Daniel 630 y Paula 119.
0: Bien, se van a ver cielo el sábado, ¿eh?
1: Los esperamos.
0: No. Vamos con todo.
3: Qué suerte.
0: Vamos con
1: dos más, claro, amigo.
2: Bueno. Hacemos después el viernes.
0: El viernes. De manija de show, ¿eh? Le meto ahí unos temitas de cielo y regalamos entradas. Bueno, amigos, gracias como siempre.
1: Gracias por el espacio.
0: Por venir, de verdad. ¿Puedo pedir la última?
1: Sí, pi.
3: Estábamos esperando.
0: Lo que ustedes quieran.
3: La pidas.
0: No.
1: La diferencia.
0: ¿Estaban tocando Cerati antes o no?
1: Sí, algo.
0: No la voy a pedir, pero porque pasé por.
2: ¿Qué nota era?
4: Esta.
2: Fa sostenido.
4: Fa sostenido. Séptima.
0: Soy caprichoso a veces.
2: No la voy a pedir. Nacho dice: no la voy a pedir.
0: No pasé buscando el cable y estaban tocando Cerati.
2: Bueno, dale, te sigo a vos, digo.
4: Esas dos notas son.
2: Bueno, un poquito para los pibes.
0: Ah,
4: dale vos.

0: Bueno, Rey.
1: ¡Sí! Gracias, amigos.
2: Un gusto.
3: Gracias, gracias por el espacio.
1: La mejor, gracias, pájaro.
2: No, por favor.
1: Nos vemos el sábado.
2: El gorro está acá por algo, ¿eh?
1: Sí. Para que
2: esté ahí.
1: Claro.
2: Ahora sí.
1: Hay que poner, Bueno, sábado, cielo raso en el L2 Arena y nosotros cerramos así.
0: Dale, vamos.
1: Nos fuimos de esta manera. Miki, nos vemos mañana.
4: Hasta mañana, amigos.
1: Sí, nos vemos mañana.
0: Nos vemos mañana.
1: Miki, nos vemos mañana. Se quedan con todo, pasa, los queremos mucho. Hasta mañana.

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4: 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Estamos acá para vos.
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0: Hoy ya pusimos varias veces esta canción.
1: Dos veces, esta es la segunda.
0: Me escucho bajo y no me gusta esta canción, ¿eh?
2: ¿No?
0: No, no, no me gusta.
1: La verdad que es un insulto.
3: Nadie
1: que no
3: le gusta.
1: Te gusta.
0: A nadie.
1: ¿Querés que la eliminemos?
3: Bienvenido.
0: Volviendo al Chomoyá.
3: Bienvenido. Bien, un café. ¿Un café puede ser?
4: Mate ahí, señora.
3: ¿En jarrita?
4: Sí.
3: ¿Sí?
4: Ya le traigo.
0: Okay. Estábamos preocupados.
1: Cortadito.
4: ¿Por qué?
0: Estábamos preocupados.
3: ¿De
0: porque...
3: qué? ¿Por qué?
0: Y porque desapareció.
3: Bueno,
0: Teddy se preguntó si le habían echado.
3: Teníamos que ir a hacernos el café nosotros, pero está bien.
2: Hoy un día lo hice yo.
0: Hoy estamos
3: sí,
0: para
3: es
0: la
3: verdad.
0: Hoy estamos para la foto.
2: Claro. Hoy es el día.
0: Me voy a recostar en la silla.
1: Sacala porque no pasamos.
3: Muy bien.
1: No.
3: Querés disfrutar de un equipo completo.
0: Falta Joaquín.
4: Tengo ganas de disfrutar.
3: Yo lo entiendo. Yo entiendo lo que él siente. Bueno, es cierto, es verdad. Nunca vamos a poder.
1: No está Joaquín.
3: Festejar.
1: ¿Y quién maneja?
4: Es que la verdad te digo, la verdad, mucha gente en este programa de la tarde para mí. Nunca vamos a tener el equipo entero.
0: ¿Me
4: parece el equipo de fútbol? ¿Cuántos son?
0: No. Bueno, hoy todavía no, pero después se empieza a
4: ¿cuatro? ¿Ocho? ¿Nueve personas para un programa de dos horas a la tarde?
0: Está buenísimo. Así hablamos todos.
1: ¿Y sí?
4: Y siempre hablamos los mismos.
0: Participamos.
4: Ahí vino la número 10.
0: Y participamos entre todos, charlamos. ¿Cómo anda Nachi?
4: Wow. Muy bien. Contento de regresar. Sí,
0: porque estábamos preocupados.
4: Y bueno, pasaron algunas cosas.
0: Fue claro, Penice dijo, lo echaron, ya está.
4: Y sí, no, pero después lo veía en el otro programa.
1: Claro. ¿Qué pensó? Lo veía en otro programa.
4: Y me confundió.
0: Si no, bueno,
4: son producciones independientes, de uno lo echaron.
0: No, echar a media no existe.
4: Echar a media no existe. Claro, no. No, tuve, bueno, pasaron algunas cosas, ya estamos de vuelta.
1: Pero a Vicky la echaron de la mañana, está Joaquín, ¿o no?
4: Mira, ahí apareció.
2: Aparece y desaparece gente acá.
0: Lo que pasa es que fue madre. Entonces, sí. ¿Cuánto tiene la criatura?
5: 5 meses, cumple el jueves.
0: Mira. ¿Cómo se porta?
5: Bien, es bonita.
3: Hola, mamita.
0: Hola, mami.
3: Hola, mami.
4: Se puso.
0: Todos los padres dicen lo mismo.
3: Mamita.
5: Pero es chiquita, ¿qué es? ¿Cuánto mal se puede portar?
4: Es una nueva.
0: A los 5 meses, no, todos los padres dicen que los hijos son buenos.
5: ¿Qué te ves?
1: No te creas. Yo conmigo que están destruidos con los pibes de 5 meses, no pueden dormir, se portan yo en todo el día.
3: ¿Lo viste? Tenemos que hablar de Kevin, ¿no viste esa película?
0: No, vi.
4: Pero no era un bebé, Kevin.
6: Decí que no tiene fuerza ni dientes, si no sería peor que los perros. No tiene ninguna duda.
0: ¡Basta! ¿Cómo es? Tenemos que hablar de Kevin.
3: ¡Es terrible! Es una película con Tilda Swinton. Y el otro. Tilda Swinton. Y el otro que es un actorazo. El tema es así: tiene el bebé. Ya ella no estaba muy convencida de ser mamá. Tiene el bebé. No empiecen con que hay spoilers, porque es una película que tiene sus años.
4: Sí.
3: Ay, insoportable. No para de llorar, tiene un problema vincular con el hijo.
2: ¿Un apego?
3: No, al contrario, desapego, se odian. Bueno, cosas psicológicas, ¿viste? Va pasando el tiempo y el nene está cada vez más raro.
4: ¿Más qué?
3: Raro, retraído, y bueno, la película se llama Tenemos que hablar de Kevin, porque un día se sientan a hablar de Kevin.
0: Insoportable.
1: O sea, que dice Sheila. Y que espera que tenga un año y ahí los agarra el demonio, dice.
4: Mirá.
1: Bueno, entonces se pone a hablar de Kevin y dicen, míralo bien. Grabé este video de Kevin. Le dice, ¿a vos te parece que esto es normal? Porque yo, mis amigas me dicen que los pibes no son así.
3: Terrible.
1: Así empiezan a hablar de Kevin. Eso es Tenemos que hablar de Kevin.
3: Es terrible.
0: No la vi.
3: Después tenés que verla para ver qué pasa.
7: Bienvenido a la familia Boeing, Igna.
4: Gracias, che. Muchas gracias.
1: Tenés que mirarla porque te da.
4: La voy a mirar.
1: Hijofobia.
0: No.
3: O te pones muy contento con lo que te ha tocado.
1: También, es verdad.
3: Muy contento.
0: Pues sí, podría haber sacado este monstruo.
4: ¿Por qué? Porque el hijo es muy malo. O malo.
0: ¿Cómo se calma Gaby un niño llorón de 5 o 6 meses? ¿Qué táctica tenías vos cuando eras padre?
6: No lo tenía que utilizar mucho porque no lloraba, pero hay que encerrarlo, hay que dejarlo solo.
3: Entonces no encierro.
0: ¿Cómo dejarlo
3: solo? No, para que es una técnica.
6: Encerrar y apagar todas las luces, todo.
3: En Estados
6: un lugar
3: Unidos.
6: Que no corra pelo, en el suelo.
3: En Estados Unidos.
4: Un cuarto oscuro.
6: En el suelo.
3: Hay una terapia.
6: Para que no se caiga la cama, nada.
3: Así. Exacto. Hay una terapia en Estados Unidos muy generalizada también de algunas décadas. Algunos están totalmente en contra y otros lo hacen. Cuando el bebé, estamos hablando de un pequeño bebé, llora, en lugar de acunarlo, de tenerlo contigo y calmarlo, mira, la idea es que esté en su habitación, tenés que cerrar la puerta y bancarte el llanto hasta que, en serio.
1: Que lo tirás tipo plan, anda a reflexionar.
3: hasta que no da más, y ahí sí comienza un,
1: anda a reflexionar,
3: supuestamente un ciclo donde se ordena el sueño,
5: se cura, sí, solo se aprende a regularse,
3: pero
1: lo dijo la reciente
3: imagínate que los padres no pueden soportar la sola idea de que esté pasando eso, pero los hacen aguantar,
5: sí, horrible. Hay un método que es ir entrando, perdón, cada 5 minutos, cada 7 minutos, cada 10 minutos, para que aprenda de que,
3: como la adaptación del jardín,
5: sí, horrible, para que aprenda que eventualmente llega la madre. Pero no,
0: tú no sé que no, yo claro, no usé nada.
6: Lo ideal, pero queda como un desarmado y te de la casa.
3: El fa.
6: Lo tirado y te va.
4: ¿Cómo? ¿Y qué? ¿Queda solo ahí en la casa?
6: Te va a tomar un café.
0: Pero no se da cuenta si es chiquito que te fuiste.
1: Ah, pero si es chiquito.
0: Claro.
1: Pero escucha, sí, perdóname.
6: Una pieza se ha encerrado con llave.
8: Es como cuando tenés que separar dos perros que se están peleando. Un baldazo de agua fría, listo.
0: Bendito.
3: Buen método. Eso es lo desabroche.
1: Perdón.
2: Muy pedagógicos todos.
1: Esperame, pero ahí vas a ver que el llanto no trae a mamá ni a papá. El llanto trae agua fría. No, iba a preguntar, ¿en qué promedio estás? A 5 meses de haber sido mamá, me imagino que debe ser cortito. ¿De cuánto te aguantás? ¿O cuál de los dos, vos o el papá? Dice, aguantalo, que llore un poquito. ¿Cuánto estás en...?
5: No, ni medio segundo.
1: Ah, arrancá derecho.
3: Está bien.
5: No, yo no hago ese método.
1: Para eso estuve en la casa de unos padres recientes.
3: Muy controversial,
1: y se escucha. De lejos, ¿viste? Y se va a parar él. Y ella le dice, pará. Pará.
3: Mirá.
1: Entonces todos hacemos todo silencio. Perdón, ¿de qué venía?
2: Nuevo, Nacho. Te aviso.
1: ¿A qué venía? ¿A modo de qué?
0: ¿Es nuevo eso?
2: Eso es nuevo.
1: Sí, es uno de la semana pasada. Entonces, se escucha, me hicimos todo silencio y se escuchó. Se dispersó el llanto.
5: Claro.
1: Entonces, viste, uno va allá, qué sé yo, claro.
5: Eso porque aprende a dormirse de vuelta solo. Hay, pero los bebés no saben dormirse solos.
0: Hay que ser bueno.
1: No saben dormir.
0: Hay que acariciar, no darle amor. A los pibes hay que darle amor y nada más. No hay que castigar.
1: Bueno, pero por ahí no tenés.
3: ¿Dónde vivís? ¿En Woodstock? ¿Qué?
5: Amor. ¿Qué puesto
0: es? No, pará, ser Paolo, boluda. Pará, ser Paolo.
5: Puesto
0: es. No, a los pibes hay que darle amor, cariño, amor, nada más.
1: Está bien, pero
0: nada más.
1: ¿Qué cosa?
3: Me parece que muchas cosas.
1: Pero dicen que hay que darle más.
4: ¿Cómo pones un límite? El otro día justo escuché a un amigo reprochándole a la hija, se había sacado una mala nota.
0: Sí, está bien.
4: No me acuerdo.
1: Bueno, eso no es
4: llamado. Y le digo, viste, yo lo escuché de lejos al llamado. Y después me acerco y le digo, me parece que te fuiste al carajo.
5: ¿Qué le dijo? ¿Qué le dijo? Si lo dijiste.
0: ¿Qué le dijo a la hija?
4: Necesito que no llores. Necesito que arregles esto.
0: Está bien.
3: Fix it.
4: Pero con un tono medio laboral era. Yo, medio de hecho, pensé que estaba cagando a pedo a un empleado.
3: Qué feo eso.
4: Y le dijo.
0: ¿Era una muy mala nota?
4: No había probado. No estaba probado. Entonces le dijo, necesito que te calmes, que no llores. Con otro tono, porque yo lo estoy diciendo. Necesito que arregles esto.
3: Pero y eso la hace llorar como loca. Claro. Es un sádico.
0: La amenaza que siempre anda bien es la amenaza del veraneo, el descanso. Que todo lo que vos hagas mal te va a cruzar el verano.
1: Y dos veraneos.
0: La pileta.
2: No debe haber un, cuando es grande. No debe haber un

0: no, y Corrientes no. Se paró donde el supermercado, de Rocuso. Sí. Era, creo que Constitución o Castellano y 27 de Febrero.
1: Bueno, el pelado Trebuc, hincha de Estudiantes.
0: Alcina en su efecto, una de esas tres casas.
1: Amigo de Verón, obviamente. Lo escuché criticar duramente a Central y defender de una manera poca veces vista a...
2: Él es de La Plata.
1: Sí, poca veces vista a Verón. Para entender de quién es el pelado Trebuc, este pelado que tiene la voz media gruesa, que se la juega de periodista.
3: Sí, igual todo el resto que no es del mundo, que no es de Central. Sí. No estaba de acuerdo con el resultado, pero bueno.
1: ¿Quién?
3: Usted, todo el resto del fútbol,
1: el resto
3: que
1: no
3: es Central. No,
0: más que el con el resultado, las jugadas polémicas, que indudablemente en todas las jugadas que hubo polémica, la decisión fue a favor de Central. En algunas de acuerdo, en otras no. Es así, el fútbol hay que entenderlo porque es así.
1: Y hay un montón de clubes saludando, no importa por qué, saludando a Central y demás. Sí.
3: Lo mismo que saludan al chique para el cumpleaños.
1: Bueno, pero pará, boludo, o sea, Newell le llevó una mesa a Chiqui Tapia,
3: una mesa de vidrio.
0: Y lo a eso iba yo.
3: Una cosa no quita la otra.
0: A eso iba yo.
3: Si no está reconociendo también.
0: Por ejemplo, Newell tuvo a Heinze, que lo insultó a Tapia, y entre Heinze y Astore casi lo mandan al descenso a Newell, porque estaban del lado equivocado. Llegó el momento que vino la desesperación, porque parecía que Newell descendía. Fueron a hablar con Tapia. Le regalaron el partido contra Huracán para que duerman tranquilo. Igualmente Tapia les había dicho que si veía Godoy Cruz, que se queden tranquilos. Lo aseguraron y le entregaron el partido contra Huracán. Entonces está claro, el fútbol argentino admite este tipo de cosas. No el fútbol argentino, el fútbol del mundo admite este tipo de cosas. No le hubieran anulado el gol a Egipto, si no le anulaban el gol a Egipto, le cobraban el penal que hizo Rodrigo contra Bélgica. ¿Era lo mismo Bélgica-Egipto que Argentina-España? Bajo ningún punto de vista. Si vos agarrás un mundial por H o por B, hay tres que están dentro de los seis favoritos. Y queda una vacante, que en su momento lo ocupó Corea del Sur, lo ocupó Serbia, lo ocupó Suecia, lo ocupó Polonia en el 74. Este año la tenía Noruega. Hay una vacante. Los otros tres que llegan son favoritos de una lista de seis. Claro. El fútbol argentino tiene sus favoritos, los que están del lado del poder y los que están del otro lado. Tenés que ver de qué lado te toca. Y bancártela, porque es un show. Ya lo de la pasión. Para mí no existe más. Hoy es puro show.
1: Bueno, me iba a dedicar 3 minutos a Trebuc. No se lo voy a dedicar. ¿Por qué no? Porque me apuraron con otras cosas.
2: Pero esto es importante.
1: No, pero ya está. Después
2: me gustaría saber qué pasa con Trebuquero.
1: ¿Quién es Trebuc? Para entender quién es Trebuc, de dónde viene, dónde saca la guita, dónde recauda, quién lo financia. Sí, claro. Tiene lugares muy feos de dónde saca el dinero Trebuc, que él debería explicar, y en algún momento va a tener que explicarlo. Como un periodista, ahora anda dando vueltas hablando de Estudiantes, de Central. En algún momento va a tener que explicar de dónde saca la guita, dónde sacó los fondos que maneja, por qué se quedó con cámaras de velocidad en algunos lugares que son de él, de dónde recauda. Bueno, lo va a tener que explicar también.
0: ¿Sabés quién estuvo bien? Me parece a Saro, que no es santo de mi devoción, ni mucho menos.
2: Me encanta,
0: disfrutar. Después lo que analice cualquier otro. En su momento le tocó disfrutar a Boca el partido contra Central, y Boca, ¿qué hizo? Se quedó con la copa. ¿Quién la tiene la copa de Ceballos? Boca. Y bueno, si te toca a favor, te toca a favor. Si te toca en contra, te toca en contra. El fútbol es así.
1: Bueno, ¿qué tenés, Luisito?
3: Libertad para Matías Capozuca, porque así es la ley en nuestro país, que estaba con prisión preventiva ahora por amenazas con ahora su expareja. Bueno, finalmente su abogado logró que salga en libertad.
2: Por violento, ¿no?
3: Por violento, sí. Otro episodio violento, recordemos que en el año 2005, yendo a toda velocidad por Pichincha, Choca, mueren allí dos amigas del que iban a bordo del auto y otro amigo queda en estado grave. Bueno, estaba detenido, ahora va a salir. Ya está libre, ya está caminando entre nosotros. Matías Capozuca tuvo que poner 3 palos,
1: barato,
3: 3 millones de pesos, y le van a poner una tobillera.
1: Por tu libertad, 3 millones de pesos.
3: ¿Viste?
2: Listo. Nada.
3: Todo tan barato.
1: Es regalado. Está en promo, boludo.
3: Todo sale tan barato acá.
1: Es muy barato, 3 millones de pesos para Capozuca. La libertad. ¿Y qué tiene, tobillera?
3: Sí.
1: Y le van a tener que poner muñequera. ¿Por qué no lo dejan preso?
4: Es
1: más fácil.
4: La guita no debería ser gravitatoria.
3: Va a seguir amenazando gente,
4: seguro. La guita no debería ser gravitatoria de una decisión judicial.
5: Totalmente.
4: Porque si no,
5: bueno, libertad están los que tienen.

0: Tienen plata.
1: Pero si encima son tres palos, Mario. Te agarra más indignación todavía.
0: Pero hay gente que no la tiene, estaría presa ahora.
2: No, pero tres palos para un tipo es poca guita, boludo.
0: No hay nada. Es que no, para mí no es un concepto, no es poca guita, porque no debería haber guita en este tipo de cosas. Porque si hay un tipo que, si un otro capozuca no la tiene, el pato estaría preso. En cambio, él la tiene, no importa que es poco o mucho.
1: Sí, sí.
0: No debería haber quita en esto. Vos no podés pagar.
3: Sí,
0: no
3: debería existir
0: una fianza. No debería existir eso.
3: Que no haya chances de que pueda comprar la libertad.
2: Yo, el concepto de fianza para que un tipo se vaya a la casa.
4: ¿Vos lo avalás?
2: No me parece una. No me parece.
0: ¿Y no te parece que se va a la casa? ¿No te parece que se va a la casa
2: el que tiene plata? Me parece lindo para discutir. Me parece un lindo.
0: Se va a la casa el que tiene la guita. El que no tiene guita.
2: Sigue estando en cana. Seguí estando en cana en tu casa.
0: Sí, sí, pero está en tu casa jugando al golf o no sé.
2: No.
0: O está en tu casa viendo Tinelli, no me importa.
2: Está en tu casa encerrado con una condena. Y pusiste, vamos a suponer, un palo verde, vamos a poner una guita. Un X.
0: Ponés, y por algo verde, la ponen, porque no quieren estar en cana.
2: Pusiste un palo verde y te fuiste a tu casa, donde tenés tu televisor.
0: ¿Por qué la opción de ir a tu casa?
2: Comodidad.
0: Porque tenés plata. Yo no estoy de acuerdo, pero bueno, no importa. Es así en todo el mundo.
2: No.
0: Lo que quiere el sistema quiere dejárselo, quiere sacárselo de encima, no lo quiere tener ahí.
2: Lo que pasa es que el sistema no está preparado para tenerlo ahí en general. Ese también es un problema.
0: Bueno, un problema ese.
2: Cuando va un rico a la cárcel, el sistema no está preparado para tener a un tipo rico en la cárcel, de verdad.
4: Depende del delito.
2: No, pero no hay, depende, señora, delito, no hay.
4: Delito que no.
2: Te diría que en Argentina es Ezeiza, la cárcel de Ezeiza, tal vez es la más preparada para encerrar a un tipo con plata.
4: Sí, los de perfil más cogotudo van todos a Ezeiza.
2: Van a Ezeiza porque ahí es donde se la pueden bancar. Pero después, a mí me parece interesante la discusión si a un tipo que, no estamos hablando de asesinato o violación, estamos hablando de otras cuestiones, donde el tipo con una pena económica muy grande se va va con una domiciliaria a casa. A mí me parece discutible. Discutible, pero así o para no la tengo tan clara. No la tengo tan clara. También digo, ¿para qué lo querés si el tipo te da dos palos verdes? Que vos usas dos palos verdes, lo usás para otra cosa. Que tenerlo encerrado.
0: La multa económica, de tránsito.
2: Dale.
0: Que se resuelve con una guita. ¿No te parece que debería ser con quita de punto, algún sistema donde vos perdés el carnet y no que un capozuca pague una multa y siga manejando?
2: Por eso te digo, no la
0: porque algunos tipos manejan,
5: nunca más.
0: Manejan pensando en que, bueno, pago la multa o la paga papá o lo que fuere, y es preferible que todos por igual les quiten punto.
6: No hay ahora una
2: nunca, nunca se utilizó. Eso iba a ser a nivel nacional cuando íbamos a tener unificado el carnet.
6: Y no pasó.
2: Que vos ibas a tener 50 puntos, y vos en todo el país te iban a restar.
5: Te descontaban.
6: ¿Cómo era la licencia de Fórmula 1?
0: Claro, ¿y qué decíamos en ese momento? Bueno, va a ser democrático, porque no va a ser que ahora un tipo va a 180 por avenida.
6: Nunca se puso en práctica.
0: No, entonces el que va a 180 a lo mejor dice, bueno, apago.
2: Tiene un problema. En Rosario tener el col 0, en Funes tener el col 0,5. Entonces es muy difícil cuando no tenés una ley nacional que te banque todo eso. ¿Entendés? O sea, si vos tenés acá 0,00 alcohol y acá 20 kilómetros tenés 0,5, ya no podés. O sea, la tarjeta no se va a hacer nunca tampoco, porque entiendo que hay 10.000 negociados ahí atrás. ¿Quién se queda con la? ¿Quién imprime? ¿Quién se queda?
0: Y aparte después vino,
2: ¿quién es el sistema de recaudación?
0: Después Milei desarmó los registros de automotor, ¿se acuerdan?
2: Lo hizo mierda. ¿Qué más, Bolito?
3: Bueno, un tipo en Pueblo Ester lo para, la policía le hace un test de alcoholemia, da positivo en alcoholemia. Le dice, señor, le tenemos que retirar la moto. Dice, ok, quédense con la moto, yo me voy. ¿Qué hace? Corta la manguera de nafta, le tira un encendedor y la prende fuego, explota la moto. Antes que se la lleven,
0: estaba en una película.
3: Su propia moto, ahora está preso, por supuesto. O afortunadamente,
6: sin moto. Y
3: sin moto. Porque le hizo explotar el
0: boludo. Moto sopre y lo van a cagar.
2: Sería bueno 39 años. Sería bueno saber.
0: Valía poco, estaba recaliente.
6: Modesto. No te puedo creer.
3: Fue sobre la ruta provincial 21 allí.
0: Tranca el tipo,
3: Quédense con la moto, le dijo. Cortó la manguera de nafta y la prendió fuego. Bueno, está preso.
0: Claro, en una película, en una serie está el tipo.
3: Más noticias de RedBoing.com. Hace un ratito nada más, el gobierno emitió otro comunicado a través de redes sociales donde informó que intimó al Reino Unido para que se frenen de una vez por todas las actividades de las petroleras en Malvinas. Le dio un plazo al gobierno del Reino Unido de 2 semanas, el gobierno, para que regularice, para que informe. Y recordemos que lo que dice el gobierno, si las empresas no fueron autorizadas por el gobierno argentino, no lo van a reconocer.
4: A ver, hacen esto ahora, ¿no?
3: Sí, y además le solicitan al Tribunal Internacional de Derecho del Mar que tome medidas provisionales.
4: O sea, hay que esperar las medidas provisionales.
3: Exactamente.
4: Y si no pasa nada...
3: Bueno, se verá. Por el momento es una intimación, señor.
0: Ahí está el comunicado, lo estamos viendo en el stream. Y abajo está firmado por el presidente de la Nación. Y dice Javier G.
4: Gerardo
0: Milei, ¿sabes?
3: Gerardo. El
4: segundo Gerardo. Mira.
1: Sí. Gerardo.
4: Javier Gerardo.
0: Me acabo de enterar recién.
1: Mira,
0: Javier Gerardo.
4: Siempre le fue Javier Gerardo.
0: Javier Gerardo Milei.
4: Pero me acuerdo de cuando era panelista, Javier Gerardo.
0: ¿Sí? Yo ni me lo acuerdo panelista.
4: ¿En serio? Yo lo disfrutaba tanto lo disfrutaba.
3: Bueno, el Pete Álvarez intentó escaparse del equipo internado. Dicen que tuvo un ataque
2: Déjenlo encerrado por vida. Listo, boludo.
5: Y en el medio de todo eso, sumo un dato más. Lo amenazaron a Fernando Burlando.
2: ¿Qué, se la robó al Pete?
5: No,
3: de la familia de
5: Cristian.
4: Cristian Díaz, la víctima,
5: sí. Le mandaron un mensaje de WhatsApp diciéndole que a la salida de tribunales le iban a bajar todos los dientes. Y le dan detalles también de cómo estaba muerto Cristian Díaz, en qué esquina, todo eso. Lo amenazaron, obviamente que fue a la justicia también. El mensaje lo recibió el viernes a eso de las 11 de la mañana, porque va en contra del Pete Álvarez. Así es el círculo del Piti.
2: Ojalá el Piti termine de la peor manera. Ya a esta altura, ya aparte venimos hablando del Piti hace cuánto. Un milagro solamente que salió, tocó un par de lugares.
3: Está manejando aparte.
2: Y maneja, boludo. El otro día chocó, una cosa.
5: Chocó y se quiso escapar.
3: Sí, dijo, tengo problemas legales, dijo, se fue.
5: Y se fue.
3: Bueno, hay polémica hasta ahora en España, una masiva movilización en Madrid, en la Puerta del Sol, que exigen que el gobierno lleve adelante leyes para que prohíba el desalojo a personas en situaciones vulnerables. Todo esto se da por una mujer de 86 años que se llama Mari Carmen, que hace muchas décadas que vive en el mismo lugar, que está en una situación complicada y la quisieron desalojar. En las últimas horas logró llegar a un acuerdo con los propietarios de la vivienda, pero esto desata toda una problemática y visibiliza toda una problemática con los alquileres que hay allí en España. Desde la Asociación de Inquilinos dice, o cae esta ley de alquileres vigente o cae el gobierno. En las últimas horas, Pedro Sánchez, el gobierno de Sánchez, está negociando con distintos sectores.
2: Sí, tampoco es tan grande la marcha en función de la cantidad de habitantes que tiene Madrid.
3: No, bueno, pero está muy visible,
2: Nacho. Es visible el quilombo. Sí. Ves la foto, no impacta. Claro. Lo que pasa es que está en el centro neurálgico de Madrid, claro. Pero... está ahí. Aparte, pasa que hay un quilombo grande con los inmigrantes otra vez. Tienen un quilombo por todos lados, boludo, que no saben cómo resolverlo. De verdad no saben cómo resolverlo. Y también los italianos tienen otro quilombo también, ¿no?
6: Los franceses también.
2: Los franceses lo mismo,
6: Ahí, ¿se acuerdan los chalecos amarillos?
4: Sí.
6: Ahí están armando una movida para el 17 de octubre.
4: Y son feroces los franceses.
1: Franceses rompen todo.
2: Sería bueno hablar con alguien que maneje política internacional.
6: Hoy era el título más importante en casi todos los diarios de Europa, la movida que hay en Francia. Tienen problemas energéticos, un gravísimo problema de inmigrantes, y no me acuerdo ahora cuál era el tercer motivo, y además esta marcha que los preocupa, lo de los chalecos amarillos.
2: Uno lo ve, Gaby, vos la con a la mañana hacer nota y charlar, pero te digo, vos lo ves y preguntar a cualquier tipo que haga análisis internacional, no sé cómo van a salir el quilombo que tienen esos 3-4 países en Alemania, lo de España.
6: Alemania nos decía no hace mucho tiempo, una persona que vive allá, que es de acá, que en Frankfurt, por ejemplo, es uno de los aeropuertos hoy más inseguros del mundo. Le recomiendan a la gente no salir, aquellos que tienen por ahí estar 6, 7 horas, que se queden adentro del aeropuerto, que no salgan. Y Frankfurt era algo así como el estacionamiento del mundo, todos los aviones paraban en Frankfurt, Ámsterdam, hay 2-3 lugares que paran 200.000 aviones por día.
2: Barcelona tiene unos quilombos, Barcelona hay quilombo, hay quilombo por varios lugares, y no entiendo, insisto, no tienen y no saben cómo resolverlo. Después tienen otro problema, no tienen chicos, no le nacen pibes, tienen ese flagelo, ya viene hace cuántos años, nosotros estamos viviendo recién ahora, que estamos más o menos parecidos.
3: Antes de terminar el resumen, Nacho, pasamos y hacemos un repaso del tránsito ahora en Rosario.
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3: A esta hora se ha liberado el tránsito sobre Roño desde Pellegrini y hasta 27 tras la finalización de los Juegos Suramericanos. Cortado por horas Colón entre Ceballos y Montevideo. También corte por horas Montevideo entre Ayacucho y Colón.
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2: Muy bien, cosas...
0: ¿Qué pasa? Bueno, quedamos, aniversario,
2: quedamos todos
4: cosas
2: así.
4: Cosas que han bueno, pasado
5: cosas que han pasado un día como hoy. Sucesos y cumpleaños.
2: Bueno, ok. Dale.
5: Ah, ok, vamos para eso directo.
0: Pero no era su cumpleaños de julio.
3: Mira Zulia ahora.
0: Pero yo no lo puse por las efemérides. Yo lo puse para que arranquemos.
3: Esta canción es sensible por un día como hoy.
4: Qué casualidad, porque es verdad, creo que un día como hoy... A ver,
0: sí,
4: déjame checar. Hacía 4 años. Ay, por favor. ¿Quieres hablar algo, querida? Y después nos ponemos de
5: como
4: lleno.
5: Usted quiera, señora. Yo quería arrancar contándoles que tenemos un nuevo parte médico de Solita, que dice que ya finalizó.
4: Está bien,
5: con
4: ¿no?
5: Con Solita, no, perdón. Con Mirtha Legrand.
4: Ah, porque Solita está bien, sí.
3: Está solita.
5: Mirtha Legrand, lo que tenía para contarles es que el Mater Dei dijo que había terminado con su tratamiento de antibióticos, que estaba bien, pero que iba a permanecer internada.
4: Sí, eso está bien.
5: Y que si no ocurría nada, el miércoles venía el próximo parte. Por otro lado, Solita Silveira también fue dada de alta.
4: En la cadera, su tema.
5: En la pelvis.
4: Ah, la pelvis, okay.
5: Tuvo un problema doméstico en la casa, se cayó.
0: ¿Cómo se cae la gente?
5: Se quebró la pelvis. Y a raíz de eso estuvo internada casi un mes, porque esto ocurrió en los inicios de septiembre. Y el día de hoy le dieron el alta. Daniel Osvaldo, y con esta termino la cápsula de las noticias médicas. Estaba mal, pero estaba consciente porque tuvo un derrame pleural.
4: Sí.
5: Bueno, no hay grandes novedades de él, pero bueno, continúa internado.
0: Sí, el derrame no es algo de la cabeza, en realidad. Es
4: no,
0: la
4: pulmón,
0: es
4: no, no. Pleura, pulmones, sí.
0: En
4: sí.
0: Los pulmones.
4: Sí, sí, sí.
5: Exactamente.
0: Es la acumulación de líquido. Mm,
5: eso claro. Por el lado de las noticias médicas. También, no sé médica. Si... Sí, es que teníamos como varios juntos el día de hoy. Son muchas partes. A la tarde tenemos momentos...
0: El de Mirtha dice que si la queda nos avisan.
5: No, claro, pero hasta el miércoles hay que esperar ahora.
0: Por eso, de no mediar nada, sino pasar,
5: exactamente.
0: No pasar nada en el medio.
5: Pero ya vienen hace como 10 días con esta modalidad. Pedro Rosenblatt, que dio algunos detalles del casamiento con Lali, que hasta acá era como todo un misterio.
4: Habló con Pergolini, ¿verdad?
5: Sí. Sí. Dijo que...
2: ¿Sabes qué vi la nota?
4: No la vi yo.
2: La mamá de Pedro Rosenblatt, ahí entendí un poco más todo, la mamá de Pedro Rosenblatt era la... vestuarista de Susana Jiménez.
4: Sí.
2: No sabía yo. Entonces me enteré de la nota. No, recién. Y ahí entiendo.
4: Es interesante la historia de él. Cómo él comienza a entrar en los medios de chiquito, estaba acostumbrado.
2: A mí él no me gusta. No me gusta cómo comunica. Me parece que es un buen candidato político.
4: No, a mí me gusta más cómo comunica.
2: A mí un buen cuadro político para el peronismo, el día que quieran llamar
5: algún momento.
2: Un tipo. Me parece que un tipo relativamente interesante.
0: La señora hablaba de él desde...
2: No, la señora hablaba del 12 cadete.
3: Años.
2: La señora 12 hablaba
3: años.
2: Hace 12 años del
4: cadete. Sí, porque entra con Destape. Navarro, es verdad.
2: Hace 12 años atrás la señora hablaba de un...
4: Menos.
2: Miren el cadete.
3: ¿Cómo está la relación con Navarro, la señora tiene idea?
4: Bien. Entre el cadete Suya, y Navarro, sí. Bien. De hecho, lo ha invitado un par de veces a su programa, lo ha entrevistado a su mentor.
0: Sí, hay que decir que... Independientemente que a Nacho o le moleste o también tenga, él tenga información de dónde viene la guita Navarro, probablemente. Pero él, cuando se va de ese 5N,
4: muy bien, lo mejor que
0: él dice: a ver, hace un canal de streaming y una radio.
2: También.
0: Y le va recontra
2: le
0: bien.
2: Va recontra bien.
0: Le va recontra bien, no un poco bien. Recontra.
4: Formó muy buenos.
0: Hizo buenos equipos.
4: Cuadros, equipos. Al punto tal de que lo liberado, entonces cada uno ya tiene
0: su propia mirada.
2: No tiene que ver con gusto, sí, ¿no? Sí, Navarro la guita. Recibe
4: muy bueno,
2: guita,
0: es de la germo,
2: y
0: que no sé
2: no,
0: qué.
2: Y tiene mucha guita. Navarro es un tipo que tiene guita, mucha guita.
0: Pero montó,
2: familiar.
0: Si vos querés, montado en la grieta. Porque la grieta
2: no, en la grieta armó un negocio fabuloso, Navarro.
3: ¿Quieres ver guita?
4: Él era aceitero.
5: Bueno, José, ahí
4: él comienza así.
0: Pero además se puso en un segundo lugar, porque, quiero decir, dio pantalla a un montón de gente. Es cierto, él tiene un programa, sigue haciendo como su programa a la mañana, el Destape, pero...
2: Sí, que le va, no le va bien, le va muy bien, ¿eh?
4: Muy
2: los
4: bien.
2: Números del Destape, tipo, sí, son números buenos.
0: Sí, porque también se montó en una cierta crítica al oficialismo, cuando era el oficialismo de Alberto, logró pararse en un lugar, no sé, equidistante, como que juntar una avenida del medio, no sé qué.
2: Hubo peronistas, antiperonistas de Alberto... Que sobrevivieron bien a esa ola. Y ahora están los peronistas anti-Kicillof, que también están ahí. Son los mismos, no son tan distintos.
0: Sí, que se pueden acomodar en cualquier momento si quieren.
2: Pero
0: también,
2: digo yo, de Moreno al destape, que se paran en un antiperonismo, siendo peronistas, se paran siendo antiperonistas.
4: Pero se detestan, Moreno.
2: No, se odian.
4: Y Navarro.
2: Pero te quiero decir, Moreno, un tipo que viene bien del peronismo, el tipo siempre habló mal de Alberto, siempre, y ahora habló mal de Kicillof como candidato. Sí, dice, lo peor que le puede pasar al peronismo, este marxista, dice, candidato a presidente. Bueno, eso falta un año todavía para discutir. Bueno, ¿qué teníamos? Perdón.
4: Bueno, entonces, ya estaba, has concluido, ¿no? Lo de Rosenblatt.
5: No, lo que iba a contar es que se casan y Lalia hasta el momento no había dado ningún detalle.
2: Sí.
5: Y Pedro es el primero que empieza a contar, obviamente que no se van a casar por iglesia. Que va a ser por civil, que si no, no es ningún tipo de casamiento. Que obvio que él, por más de que siempre aparece con un look muy relajado, va a ir de traje, sí o sí, dice, porque es un casamiento. No va a haber políticos invitados, va a ser una celebración muy chiquitita y que no va a haber contrato prenupcial. Para
2: ella,
5: nada.
2: Ella ganó el fin de semana.
1: Se hizo
2: yo
1: hice River.
2: La cuenta tres veces. No, tres River.
1: Hizo tres.
2: Hizo Lali tres. Hizo tres River.
1: Pero el sábado hizo uno.
4: Claro.
1: En total son tres.
4: Son tres.
1: Esa es la cuenta.
4: Es el tercer River.
1: No es que tocó viernes, sábado y domingo.
2: Pero total hace tres.
1: En total, claro.
4: ¿En cuánto? ¿En dos años?
1: Y más un año, no sé cuándo fueron los... Sí,
2: un par de palos.
1: Sí, seguro.
5: Obvio.
2: Par de palo verde.
5: Van a hacer una despedida de solteros en conjunto, ellos dos. Para despedir esta etapa de su vida, que va a ser un viajecito.
0: ¿Cómo va a estar?
5: A
0: ver, tú mira el tu despedida.
5: ¿Qué quiere que te diga?
2: Bueno, es raro. Él va en el baúl.
5: Es raro juntos. Eso.
1: No. Y es todo muy liberal, muy, qué sé yo.
0: Está medio rally.
5: Y esa despedida va a tener así, obligatoriamente, un recital. No lo tienen definido, claro. Pero es como la despedida de la soltería de ambos. Ser una pero pareja así libre.
1: Si la cuenta tuya era, ella tiene más plata que él, claramente.
5: No, sí, obvio. No hay ninguna duda. Claro,
1: porque no es un caso Tini Rodrigo de Paul que te tenés que poner a ver.
2: No, tiene más Tini.
5: Tiene más Tini también.
4: Sí, tiene 70 también. Palos, 80
1: pero,
4: palos. No,
1: bueno, pero el otro Rodrigo ordenándolo en Europa. Ahora en Estados 12, Unidos. 15,
2: Rodrigo 15, tiene como 12, mucho 15. 20 palos.
4: No, 12, 15.
1: ¿Puedo decir?
2: Sí, tiene 20 palos. Ponele.
1: Bueno.
6: No creo que llegue a 20.
2: No, sí.
4: Por eso, 12, 15. No está calculado ya, querido. Ya está todo
2: y
4: calculado.
2: Y ella tiene 80.
4: Ya 80, tiene 80 palos. Sí.
5: Bueno, y tengo otra súper cortita también para contarles. Vieron que Nicolás Repeto el año que viene vuelve a hacer televisión, vuelve a conducir. Y lo va a hacer en el 13, sí. No llegó todavía. No llegó todavía.
0: Ya metió un escándalo para que se hable de él.
5: Sí. Y ya hay problemas.
4: Son secuestrados.
5: No. ¿Saben con quién?
3: Inesperado.
5: Juan Pablo Barsky.
0: Ah, con Barsky.
5: Sí. ¿Por qué motivo? Por el nombre del programa de Nicolás Repeto.
3: Se va a llamar. Pasó con Matías.
5: Clink Clank. Y Barsky le dice: ey, escucha, pará. Clank es mío. Es una expresión que utilizo yo para relatar los partidos cuando pegan el palo y aparte la tengo patentada. Entonces, vos, lamentablemente, no vas a poder utilizar la palabra clank. Bueno, finalmente le gana.
0: Va a registrar una palabra que
5: le gana
0: en el cómic.
5: Pero le gana y no lo puede usar. Así que Repeto tiene que cambiar el nombre de su programa. Ya arrancó para atrás.
0: Increíble.
4: Bueno,
3: qué día importante, señora, hoy.
4: Día importante.
5: Paren un poco.
4: Voy tirando, ¿no? Sí. Voy tirando porque es el día del hincha de River.
3: Vale, vamos con eso.
0: Vamos con Julio, déjenme saludar.
4: Es el día
6: saludo
4: mundial.
6: A la mamá de Juli.
4: Claro, día de hincha de River.
3: Saludos a Nachito Moyano.
1: Sí, lo escuché hoy temprano.
4: Día mundial de las noticias.
3: Ah,
4: ¿qué parece?
3: Me autosaludo.
1: Día mundial de las noticias.
4: Sí, Infobae siempre.
5: Para todos.
3: Basta, terminalo.
0: Sí. Pero lo que pasa es que todo es noticia.
4: Sí, la verdad.
3: Que sea el mundial de las noticias es noticia.
0: Quiero decir. Nosotros estamos acostumbrados a decir las noticias desde
1: a Luis.
0: Un auto se estrelló un avión.
4: Él es la,
0: no
4: la
0: sé qué, y también es una noticia, descubrieron un suero y no sé qué, descubrieron. No sé.
3: Es para destacar la importancia del periodismo veraz y basado en hechos para sostener sociedades informadas y democráticas.
1: Qué lindo.
3: Que son
4: Miley. Sí, 95%.
2: Vos sos parte del 95%.
4: Totalmente.
2: Sí,
4: aguante. Día mundial contra la rabia.
2: Bueno, Gabriel, vos que tenés perro.
5: Rabiosa.
4: Busca.
3: Pone rabiosa
5: de Shakira.
4: Busca concientizar sobre la prevención de la rabia y los avances para su eliminación.
2: Gabriel,
4: no está erradicada totalmente.
6: ¿Cómo? Es algo muy importante.
4: Sí. Sí, amplía, hay que tomar conciencia.
2: Amplía un poquito.
6: Hay que tomar conciencia.
0: Mira, a vos te mordió un perro rabioso.
6: Tratar de no dejarse morder por los perros.
5: Totalmente.
2: Ahí está.
5: A mí me mordió uno.
0: Un rabioso.
5: Te lo juro, en el culo.
6: Para nada, pues. Sí,
3: sí, la mejor.
0: Mostra, te quedó una marca.
5: Qué feo, Qué feo queda. Pero no sabes lo que
2: tenía
5: me ardió.
2: Rabia.
5: No, pero no me querían dar el calendario de vacunación. Un lío tuvo que hacer.
6: Con los gatos.
4: Alta perrita.
6: ¿Por qué? Y antes de irme voy a hablar, me había olvidado.
4: La matanza
6: de gatos que se están dando en Dos Manzanas, Rosario. Ay, sí.
4: Pará, pará, ¿en serio me está diciendo? Es
1: ¿cómo matanza de gatos?
6: Sí, entre... ¿Lo meto ahora?
4: Por favor, es por el favor, momento. Estamos hablando de la rabia.
6: Porque me bajé del auto. Porque
5: estoy con vos en esta.
4: ¿Qué pasó?
2: Pará que la denuncia.
5: Sí, sí, sí. Estoy con Penny, lo vi.
2: A ver, adelante.
6: Vi unos carteles. Entre San Lorenzo, Urquiza, Boulevard Avellaneda y Valparaíso, sí. Dos Manzanas.
2: Gabriel Pérez informa.
4: Michi, Michi.
6: Avellaneda. Viene Avellaneda.
4: Valparaíso.
6: Río de Janeiro, Valparaíso.
4: Sí.
6: Entre Avellaneda, Valparaíso, San Lorenzo y Urquiza envenenaron 12 gatos. No,
4: ¿por qué? ¿Quiénes son?
2: Un hijo de puta.
4: Hay alguna...
6: Hay cámaras, los vecinos están como locos. Yo creo que mejor que al que lo hace lo agarre la policía y no los vecinos.
4: Sí.
2: Sí.
6: Creo que los vecinos lo matan.
5: Sí. La trompada.
6: Y tiran.
4: No es gracioso. Esto es muy serio.
6: En la calle.
5: Que no, no, el gato lo come.
6: Yo vi los carteles y me bajé a preguntar.
0: Que puntual la zona. Me acordé, Gaby. A mí me acordé que un vecino me mató. Así me
6: mataron
0: a un hijo
6: ¿cómo
0: de
6: lo
0: putas.
6: Matan, Gaby?
0: Yo lo agarro envenenado, y lo mato.
5: Te dan pollito y está envenenado.
4: Es un cereal, es un cereal.
3: Lo llama y lo dice.
6: Lo que pasa es que hay los gatos, no hay.
5: Para gordo, no es para reírse.
0: No importa nada.
1: ¿Por qué se ríe?
5: Dale una piña.
2: ¿Qué es una manzana vacía?
4: Dos manzanas.
0: No, dos manzanas.
6: Los vecinos que tienen gatos están como locos, no lo quieren dejar salir.
0: Pero
6: ¿cómo hace para tener un gato en una casa
5: encerrado
6: que tiene terraza? Andan por todos lados los gatos.
5: Sí, sí, le tiran pollo envenenado.
6: Van por todos los techos. Murieron 12. Hay 12 gatos muertos ya.
2: Un hijo de
3: ¿y hay cámaras?
6: Sí, hay cámara que tiene la municipalidad.
4: Hay una sospecha, los vecinos saben muchas veces.
6: Y yo creo que sí.
0: Que lo vaya a buscar la cara porque lo van a linchar.
2: Va en cana un tipo si lo encuentra culpable.
4: A lo mejor
6: lo van a recontracagar a puñete.
2: Eso está bien.
4: Hay que ver si es imputable. Tienen que determinar que es imputable y no que sea una persona con alteraciones psiquiátricas, pues en ese caso no, sí. Esto queda
3: como
4: impune.
3: El que amenazó.
2: Qué enfermo que tiene que estar, por Dios.
6: Che, a Sofía Gómez. Gente desesperada, porque insisto, no hay edificios ahí. Entonces lo
2: vas a te recorta la masa. Obvio, lo que pasa es los barrios.
5: Le da una bronca bárbara.
0: Escucha, ¿y otra? ¿Dijiste dos sectores o no? ¿Otro lugar también? ¿De
6: no,
0: Rosario?
6: Ahí, son ahí. Dos manzanas.
0: Ah, dos manzanas.
3: ¿Debe ser ese horario?
0: Un forro, a ver. Aparecen cada tanto, pero 12 gatos es un número grande.
5: Y ojo con los gatos blanco y negro, que en esta época no los dan en la opción.
6: Todo ahí rapidito.
5: Michi, Michi.
4: Perdón, ¿por qué?
5: Michi, Michi. Porque se acerca Halloween y todavía hay gente muy mala. Miau. Y las protectoras los cuidan.
3: Y gente muy burra.
5: Que los utilizan
4: los negros,
5: para
4: no los blancos y negros.
5: Ambas.
0: No, a los negros, y blancos, las protectoras no los dan en adopción.
5: No los dan
0: hasta
5: en esta
0: noviembre,
5: época.
0: Ponele.
4: Sí, sí, porque hay mucha gente que... Interesante esto sí. Que están contando. Sí.
0: Bueno, pero
5: que hay campañas,
0: las páginas
5: señora.
0: Protectoras dicen,
5: lo dicen
0: que, no
4: que
0: te...
4: es por esa razón.
5: Exactamente.
4: Por la superstición.
0: Sí, los sacrifican, los agarran.
5: Exactamente. El nivel de adopción o de pedido, quiero uno blanco, quiero uno negro, quiero uno blanco con negro.
4: Miau.
5: Suben esta época.
4: Miau.
5: Porque hay gente muy hija de puta que lo usa para
4: sacrificios animales.
5: Sí. Miau. Exactamente.
4: Ay, por Dios, qué terrible.
5: Michi, Michi.
4: Bueno, esto de la rabia, de la concientización contra la rabia, coincide con el aniversario del fallecimiento de Louis Pasteur,
3: claro.
4: Quien desarrolló la primera vacuna, por supuesto, contra esta enfermedad.
3: Bien.
4: Es además el día de beber cerveza.
1: Sí.
5: Para vos,
4: salud.
5: Mano, para vos.
1: Con toda.
5: Salud.
0: Mirá,
5: hoy sin culpa, bro.
0: Me diste una excusa para tomar cerveza.
1: Antilunes.
5: Sí.
4: Es además el día de, para algunos difícil, ¿no? Día de ser un buen vecino.
3: Nacho dijo que era
5: bueno. Ahí
2: vos sabés, soy buenísimo como vecino. Bueno. Pero buenísimo. Copado, buena onda. Simpático.
5: ¿Te estás autopercibiendo?
6: Vecino.
2: ¿Cómo?
6: No me gustaría tenerte vecino.
2: ¿Por qué?
6: Porque si bien sos generoso, me parece que es más lo que pedí que lo que da.
4: Sos capaz de envenenar el polio.
1: Te tocan la puerta.
6: Buenas tardes, puede ser que le vaya a romper los huevos a un tipo para que te ayude a hacer algo.
0: Ah, no, se me quemó una lamparita, no la sé cambiar.
2: Soy un copado,
1: boludo. Te tocan la puerta y te piden un sacacor.
2: Lo que quiera, tengo lo que quiera.
5: Che, Nacho, toc, toc, tenés azúcar.
0: Hace
5: para
0: poco
5: prestarme?
0: Hicimos en la casa de él, puso el quincho.
1: Sí.
0: No había nada. Nos mandó a buscar a todo el vecino del
6: ojo,
0: quincho de al lado.
6: Yo cada vez que necesito algo, voy a Hernán.
1: Aceite de oliva.
6: Cada vez que necesito algo, voy a Hernán.
5: No tiene.
2: Tengo, sí, tengo.
0: Gaby, vos sos buen vecino, no hay cómo contactarte.
5: ¿Tenés salsa de soja?
0: no te anda el, no tenés timbre.
6: No, no.
0: Tengo que saltar y te cagaste pedrazo a la puerta.
6: Si necesito algo, lo tengo ahí, Hernán, siempre. ¿Quién es Hernán? Un vecino.
3: Le mandamos un beso.
1: Estás atento. Uf.
5: Déjame el teléfono de Hernán, por si te pasa algo.
3: Con la sirena del auto. Teléfono de Hernán.
5: Claro.
3: Porque cuando desaparece.
0: Acá tenemos un oyente que.
3: ¿Cuál es Hernán de las pastillas al abuelo?
0: No hace falta. Ayer no tuvimos un oyente acá que estaba. ¿Vos vivís donde fue donde las piedras te agarraron el auto?
6: No,
0: no, ya no.
6: No, eso era.
0: Porque ahí teníamos un vecino, ¿se acuerdan?
6: Sí, teníamos.
0: Que él dijo, yo vivía al lado cuando le cayó.
2: Era vieja gestión.
6: Una gestión ya. Sí,
4: miau. Bien.
3: ¿Cómo continuar, señora?
4: Continuamos. Día en Argentina del microbiólogo.
3: Qué importante.
6: Bueno, mandamos un saludo enorme.
2: ¿A quién conocer?
6: A ninguno.
2: Bien. Buenísimo.
4: Pero conocés los microbios.
0: Hay que mandar un micro saludo.
4: Bien. Y además, día del rector.
3: Saludos.
0: Bueno, saludos. ¿Qué del rector?
4: Del rector.
0: Ah, del rector. ¿Por qué rector? ¿Qué rector?
5: Le mando un saludo a Javier, que era mi rector.
0: El rector,
6: de chupa media.
5: Me llevaba bárbaro. Y a Gabriel también, a los dos.
2: El apellido.
4: ¿Te acuerdas de Milet?
5: No, no me lo acuerdo.
4: ¿Te acuerdas de Milet?
2: ¿Quién?
3: Tate Milet.
2: Ah, Tate Milet. ¿Murió?
4: Milet era el rector.
0: ¿Milet murió?
2: No, uno de los dos. No, Milet murió.
5: Milet.
2: Sí, murió.
4: ¿En serio murió Milet?
2: Sí, boludo, murió hace un par de años. Sí, hace un par de años.
0: Mira vos.
2: Tampoco chequealo por la duda, porque viste, yo para esa cosa es medio.
0: Chequealo, dale. Bueno, el rector es Bartolacci, rector, digamos.
4: Claro. Sí, claro. Actual.
0: Franco Bartolacci, actor y actual y ya dos gestiones de la UNR. ¿Tanto contento?
4: Sí. Estoy esperando que me responda Bartolacci.
3: Dije, va a pasar reclamo al aire.
0: Bueno, le mandé a la Germo.
4: Bueno, ¿qué me dijo? ¿Qué me le dije? No me ha respondido. Ah, pues a mí tampoco me responde.
2: ¿Qué matrimonio?
3: Buen resumen.
0: ¿Qué matrimonio ese?
1: Buena respuesta.
3: Bueno, arranquemos.
4: En el año 551.
3: No, 551.
4: Antes de Cristo.
1: Quedan 7 minutos.
0: Que ya estaban las pirámides.
4: Nace Confucio.
5: Feliz cumpleaños.
3: ¿Quién fue?
8: Filósofo uno de los que inventó la confusión.
4: Ahí va. Chinos, bueno. Japoneses.
8: De lo más antiguo.
0: Japones.
8: Fue antiguo. Uno de los chinos. Perfect. Japoneses, que fue lo más antiguo. Gracias.
4: De nada. Bueno, esto fue un concurso de Miss, no sé, Miss Belleza, ¿no? Sí, Miss Venezuela. Algo
0: como la amor, mi vida.
4: Por bueno,
0: es tan linda, tan linda.
4: En 1895 muere Louis Pasteur.
0: Para de 500 a
3: 1800. 2000 años más.
0: 2300 años.
3: Chicos, se la melodieron,
4: químico francés, fue el iniciador de la microbiología, claro. Por eso es el día del microbiólogo. Nacido en 1822.
0: Sí, la microbiología, él vino a explicar por qué.
4: Exacto.
0: Porque nos contagiábamos, básicamente.
4: Sí. Y la esposa de Pasteur mataba cucarachas con una bota.
0: Cucarachas.
3: ¿Con una qué?
0: Con una bota.
4: Con una bota, sí.
5: Vamos, señora, siga.
0: ¿Entendés que antes decíamos, por qué? ¿Vos sabés qué casualidad? El más chico me agarró tuberculosis. Y el otro, y a la otra semana el otro.
4: Sí,
0: qué raro, dice la gente. Claro, bueno, Pasteur dijo, boludo, pasan, hay microbios, saltan las bacterias.
4: Absolutamente.
0: Nos estamos contagiando.
4: En 1901 nace Ed Sullivan, presentador de televisión estadounidense, fallecido en 1974. Un grande Ed Sullivan. Un grande.
0: Viste que hace poco fue se cumplió el aniversario del fallecimiento de René Lavant.
3: La semana pasada.
6: Estoy viendo uno sketch que son extraordinarios.
4: De René Lavant.
0: Bueno, ¿qué sketch, escucha, boludo? Escucha esto. El otro día.
4: Qué bueno.
0: ¿Cómo se llama? Errada, en el programa de Pergolini, que él labura ahí, él contó que fue discípulo. Sí. Varias veces estuvo con el máster, digamos, personales con cosas. Pero me fui a buscar unas cosas de René Lavant y resulta, lo cuenta alguien en Blender, creo, que antes de que los Beatles toquen en el programa de Ed Sullivan, que es donde se supone arranca la Beatlemanía, porque ellos desembarcan en Estados Unidos, y bueno, el programa más visto era el de Ed Sullivan, los invitan ahí y salen a tocar los Beatles. Ahí conquistan Estados Unidos, bueno, sí. Pero en el bloque anterior, yo no sabía, en el bloque anterior de eso de los Beatles, había estado René Lavant.
4: René Lavant.
0: Mirá, presentado como un ilusionista de las cartas, con una sola mano, lo presentan y él habla en inglés.
4: Sí, señor, en Estados Unidos.
0: En Estados Unidos, en el bloque anterior de la Beatlemanía,
4: muy
0: chicos.
4: Querido,
0: una cosa tremenda.
4: Celebrimo.
3: Muy bueno.
0: Tremenda la historia.
3: Bien.
4: En 1918 nace Don Ángel Labruna.
3: Penisa.
4: Figura emblemática de River Plate, por eso hoy es el día del hincha de River.
3: Claro.
6: Penisa. Campeón con Rosario Central.
3: Campeón con Rosario Central.
6: Su primer título como técnico lo consiguió con Rosario Central en 1971.
4: Perfecto. 3 años. No.
0: No, mucho después.
4: No, eso fue solamente. En 1924 nace Marcello Mastroianni, actor italiano, fallecido en 1996.
2: Un fuera de serie.
4: Fuera de serie. Fuera de serie, y que hizo, creo que una de sus últimas películas fue esa maravillosa película de Lavenberg, Antes de morir.
0: Claro, estuvo acá.
4: Con Luisina Brando, que se llama, está filmada en Colonia, Uruguay, y se llama De eso no se habla. Uh-huh. Es una película impresionante.
2: Marcello. ¿Qué suspirá, boludo? ¿Qué suspirá?
0: Pará, le da volumen al
2: sí, pero no, el suspiro no.
4: No, cómo no, ¿cómo sí, no? Énfasis.
2: Pero un tipo de
4: matices.
0: Énfasis, es un acento, una tilde.
4: El tipo tiene matices, no seas envidioso, que sos plano vos. Bien. En 1928 el bacteriólogo británico Alexander Fleming descubre la penicilina. Bien.
2: Por eso estamos con la bacteria dando vueltas y festejando el día.
0: Gracias. No, eso por Pasteur.
4: No, fue por Pasteur, pero bueno,
2: justo coincide, boludo. Se
0: da con, pero sí, por eso Penny está hablador, porque es penicilina.
4: Exactamente, sí señor. Penicilina. Penicilina.
6: Entonces.
4: Penicilina. Impresionante descubrimiento.
5: Sí. Vamos,
4: morían como 57. Moscas antes.
1: ¿Qué falta,
4: antes
1: qué
4: de
1: falta?
4: Fleming no morían como moscas.
2: Lindo,
4: señores.
2: Lindo para un programa tuyo, penicilina.
6: Sí, lógico, me gusta.
4: Totalmente. En 1932 nace Víctor Jara, no calla.
2: Víctor Jara.
4: Cantautor, activista y director teatral chileno.
2: Muy
4: fallecido en
0: 1973.
2: Muy de
0: izquierda. Sí,
2: bueno, déjalo.
0: Sí, cuando hacía falta. Surdaje. Eso en el mundo.
2: Surdaje, sí.
4: Cuando Víctor Jara cumplía 2 años.
3: Dos pequeños añitos.
4: Y hablando de la matanza de gatos. Nace Brigitte Bardot, una gran activista por los derechos de los animales.
3: A las focas que mataban.
4: Sí. Y además, una hermosa actriz francesa. Vivi, exacto, o bebé. Sí, le decíamos así.
0: Penny, a vos que te gustan las historias, anda a ver lo que pasó en un mundo marino de Cancún.
2: Triste.
0: Sí. No. Les hacen cerrar por irregularidades. ¿Qué hacen los tipos? Era una inversión de extranjera. Matando cierran. No, cierran y se van. Y dejaron adentro una familia de 12 delfines.
2: ¿Qué dijo?
0: Andá a leer lo que le pasa a los delfines. No. No tienen dientes porque
4: miau.
0: Porque del estrés muerden los bordes de las piletas. Pobre están sí. Nadando en su propia caca.
1: Marian,
0: vos no sabés lo que es. A vos que vayan a leer eso.
2: Hay que matarlo, ese hijo de
0: delfines Cancún. No se puede creer. Lo leí otra vez.
5: No me cuentes más.
4: En 1951, golpe de Estado. Sí, bueno, un intento de golpe de Estado. Estado duró muy poquito contra Perón, Benjamín Menéndez, pero bueno, fue reducido. En 1953 muere Edwin Hubble.
0: Mirá,
4: Hubble, astrónomo
0: que descubrió la expansión del universo, exacto, entre otras cosas.
4: Nacido en 1889.
0: No la descubrió,
4: En el 60 nace Jennifer Rush, cantante pop estadounidense. La tienen, ¿no?
0: Jennifer Rush. Tenía una canción.
4: Sí.
0: ¿Cómo se llamaba?
4: Tiene varias. En el 62 nace Luis Enrique, cantante nicaragüense.
3: El cantante original de
5: Feliz cumpleaños.
2: No sé mañana.
5: Ah. Wow.
2: No cantemos, son malísimos cantando.
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2: La canción es
3: entonces,
2: linda.
3: De cabo, mi
4: en el 64 nace Claudio Borghi, futbolista y entrenador argentino.
0: Gran jugador,
6: un artista del fútbol.
0: Un artista.
2: Sí. El Vichy.
6: El tipo que mejor le salía.
2: La Rabona.
6: Sí,
2: la usaba.
6: Mirá. La hace Di María, la hace Messi, cariño, la hace un poquito.
2: Pero el Vichy la usaba todo el tiempo. El Vichy cambiaba de frente con la
6: Tiraba
2: Rabona.
6: Tiraba centro, hacía lo que quería.
2: Es un crack.
6: Me
2: hubiese encantado tenerlo de técnico.
6: Cabeza fresca.
4: Jennifer Rush.
0: Sí, ahí está Jennifer Rush.
5: Son las 6.
2: Sí, por favor.
0: Me hubiese encantado tenerlo de técnico central.
4: Si sí, tú eres mi hombre y yo tu mujer.
0: Claro, que son yo
4: leire. Sí. La esta es Jennifer Rush, ¿te acordás? Jennifer Rush, está viva Jennifer Rush.
2: Sí.
4: En 1964, el mismo día de Borghi, nace también Sergio Dalma, cantante español.
5: También.
4: Bien, en el 66, en Argentina.
0: Sergio Dalma y Janina.
4: 18 estudiantes obreros, sindicalistas y periodistas peronistas, cuya edad promedio eran de 22 años, secuestraron el avión Douglas DC-4 de Aerolíneas Argentinas y lo desvían a las Islas Malvinas, en el llamado operativo Cóndor.
0: Peronista, bien. 1802,
4: ¿eh? Sí. Sí. Bueno, no, brevemente te diré que nace Naomi Watts en el 68.
0: ¿Watts?
4: Naomi Watts, actriz australiana. En el 78 muere Juan Pablo I, señores.
0: Mira, recordaba. Nadie se acuerda. Siempre nos acordamos del segundo en
4: terrible.
0: Este
4: caso. ¿Cuánto estuvo? ¿Tres meses? Poco. Un mes.
0: Muy poquito. ¿Viste que se dice nunca se acuerdan del segundo?
6: Le daba la mandanga.
2: ¿Qué decía?
5: Yo no lo puedo creer.
2: Una bestia.
0: Falta de respeto.
5: ¿Cómo vas a hablar así?
4: Holy Virulo.
0: Basta, vos
5: Holy Virulo.
4: 1981.
0: ¿Pero qué está leyendo?
4: Alfredo Caballero.
0: Está loco usted.
4: Nacimiento de Hilary Duff. Todo esto en distintos años. De Marin Cilic, periodista croata.
0: ¿Qué más faltó?
4: Pasó lo de Carmen de Patagones en 2004, la masacre de Junior. En 2008, SpaceX se convierte en la primera empresa privada en dirigir un cohete aeroespacial. 2010, muere Romina Yan, chicos.
5: Ay, no.
4: Hace 16 años.
2: De la muerte de Romina Yan.
4: Romina Yan, actriz argentina, nacida en el 74. En 2015, la NASA confirma que hay agua líquida en Marte. ¡Ja!
0: Congelada.
4: ¡Ja!
0: Agua líquida, el agua es líquida,
4: agua
0: pero
4: líquida.
0: Hay agua congelada en los polos
4: agua
0: de mar.
4: Líquida.
0: En los polos
4: agua
0: de mar.
4: Vamos. Agua líquida, nave.
2: ¿Y qué más?
4: Agua líquida.
2: Vale, que le quedo.
4: En 2019 muere José José, cantante y actor mexicano, y en 2022
0: muere.
4: Me encantaría contar esto, pero no sé si tienen tiempo.
0: No,
5: hasta mañana.
0: Una pena, señora.
4: Les cuento mañana qué pasó, porque en confusas circunstancias muere el rapero Julio. Nacido en el 63.
0: Sí.
4: Mañana
5: un otro.
4: Ampliamos.
2: Mañana contamos un poco.
4: Ahí está.
2: Chao. Vamos, nos vemos mañana.
3: Hasta mañana, perro.
2: Mañana volvemos a las 9 de la mañana.

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0: Todo lo que está por suceder en este momento es un aluvión de sonrisas, de aventura y de emoción. Porque siendo las 6 de la tarde con 12 minutos y transmitiendo en vivo y en directo, más vivos que nunca, desde la ciudad autónoma de Rosario, arranca, ya pasó, un programa pasado por agua, un programa con humedad pero con 0% frizz. Con todos mis queridísimos amigos, hoy cada uno de un color diferente, cada uno con una estampa distinta.
1: Hoy no nos pusimos de acuerdo.
0: Nos pueden ver en Boin en Vivo por YouTube, por supuesto que sí, si quieren ver lo lindas que son nuestras caras y la buena onda que transmitimos y que tratamos de hacer que suceda. Qué linda la portadita, mirá la portadita de YouTube.
1: Mirá lo fachero que estamos, chicos, por favor, no te lo puedo ni creer.
2: ¿Qué? ¿Hay portada?
0: Hay portada, hay portada. Hay portada en YouTube, ¿eh?
1: Che, por fin se fue el abuelo Canepa, chicos.
0: Hay peligro de portada en YouTube. Arranca la sexta temporada, ¿ya pasó?
1: Sí.
0: Ya. Temporada semana que viene match. Puede arrancar otra temporada. Gente, esto es así.
3: No,
0: este
3: pero es
0: un programa
3: vos
0: que
3: querés.
0: Semana sí. A semana puede meter un volantazo y arranca de cero. ¿Cómo andan mis queridísimos compañeros?
3: Ah, muy bien.
1: Ay, muy
3: ¿qué te
1: bien.
3: Puedo decir?
0: Mis queridísimos compatriotas también, ¿eh?
1: Yo arranqué la semana impecable. Lástima la cantidad de humedad que hay en esta ciudad.
3: 100%.
1: Por eso tengo el pelo más atado que caballo
0: sí,
1: en
0: pero
1: corral.
0: ¿Llueve o estamos adentro de una nube que no es lo mismo?
1: No, llovió.
0: Pero yo, los momentos en los que estuve en la calle, que fueron 3 o 4 en lo que va el día, en ningún momento llovió.
1: Ah, pero o sea que mucha suerte igual.
0: Sí, no, le esquivé a la lluvia accidentalmente, porque no es que esperé a que no llueva para salir. Simplemente en los momentos en los que tuve que estar en la calle no estaba lloviendo.
1: Qué bien eso.
0: Así de corta.
3: El pelo más atado que cajonera de Sandro, ¿eh?
1: Sí.
0: No, pero hoy viniste con el suéltate el pelo.
1: No, hoy no me puedo soltar el pelo.
0: Ah, ok.
1: Porque ya ni siquiera son rulos, estamos transitando una época de rasta. O sea,
0: sí.
1: Ya a esta altura tengo rasta.
0: Sí.
1: Con el pelo así atado, comprimido como lo tengo.
0: Hoy, ¿qué habían mandado en el grupo que arrancábamos la semana, que estábamos? ¿Habían mandado algo de eso? Semana completita hoy.
1: Semana completita, volvemos a la programación habitual.
0: Sí, dentro de esta misma semana van a pasar un montón de cosas. Por ejemplo, que va a cambiar el mes dentro de la semana.
1: Qué bien. Igual, pará.
0: No, eso te cambia los ánimos, ¿eh?
1: Sí, qué bien igual, qué mal. Porque yo que soy tan calendarizada con las cosas.
0: Es una chica calendarizada.
1: Que el mes arranque a mitad de semana, a mí me deschavata todo.
0: Sí, lo que es importante es que los meses de 30 días, aunque parezca que un solo día no es tanto, se sienten más cortos. Y eso es importante.
1: Sí, obvio.
0: Después te viene un octubre de 31 días y es eterno.
1: Lo que pasa es que ahora el beneficio que tenemos con octubre es que tenemos 2 fines de semana largos.
0: Sí.
1: Uno que lo sacamos de la galera por la visita del Papa.
0: No, pero eso, si no me equivoco, es en noviembre, querida.
1: Ah,
0: es el 9 de noviembre. Es el 9 de noviembre lo de la visita del Papa.
1: Pará, ¿y entonces por qué hay 2 feriados en octubre?
0: En octubre tenemos, si no me equivoco, el 12 de octubre.
1: Sí.
0: ¿Y qué más?
1: ¿17 no es?
0: No,
1: ay,
0: es feriado.
1: Se me fue.
0: 12 de octubre tenemos feriado y no me acuerdo si hay otro día, pero bueno. Mientras tanto, estamos por terminar el mes de septiembre, el mes de la primavera, en esta oportunidad con un día feo, pero hizo lindos días últimamente, ¿eh? Hubo
1: sí.
0: Algunos días de calor.
1: El sábado estuvo precioso.
0: Sí.
1: Yo el sábado puedo decir que por primera vez, no adrede obviamente, pero estuve en el sol y me fleché.
0: Ah, ok. Yo tuve calor el sábado.
1: Ya arrancamos sí. Con, ¿viste ese primer rayito de sol que uno le hice para matar el blanco previo al verano?
0: Sí.
1: Bueno, el sábado.
0: Para que la piel se vaya habituando a los rayos UV.
1: Habituando un poquito.
0: El Bochita solo de aquel lado,
3: sí.
0: Dice que todavía no ha vuelto. ¿Sigue en el norte argentino o estará por volver? Va.
2: Está volviendo, me
0: bien,
2: parece.
0: Está volviendo en este preciso instante.
3: Esta fue el partido.
0: ¿Viajó en avión o viajó en auto?
2: En avión.
0: Ah, bien, perfecto.
1: No voy en tren, voy en avión.
0: ¿Cómo andás, Bochi?
2: Bien, ¿ustedes?
0: Bien, perfecto. Hoy te veo bien, ¿eh? Te veo con camisa. Cuando el Bocha se pone una camisa, algo importante está por pasar.
3: Es porque está glieri mal.
1: Está glieri, glieri.
0: Sí. Hoy está espectacular.
2: Igual siempre uso camisa.
3: No, a veces está con ropa.
0: A veces no.
1: A veces no te pones camisa.
0: No le mientas
1: no
0: a la gente. No le mientas a la gente. A mí me pueden mentir, pero a la gente no.
1: No,
0: te totalmente. Lo pido, por favor. ¿Qué se hizo este fin de semana, Facundito?
3: Muy poco.
0: Muy poco.
3: Sí, muy poco.
0: Se vio en la televisión el partido de Rosario Central.
3: Sí, el final de los juegos, el partido de Rosario Central.
0: Yo lo enganché al final del partido de la final, valga la redundancia. Vi los últimos 10 minutos, no sé, vi el tercer gol, por ejemplo.
3: Ah, golazo.
0: Vi las piñas.
3: Bueno, llegaste para el mejor momento
0: del partido. Llegué para el mejor momento del partido.
1: Claro, el momento estelar.
3: El momento Verón.
0: Aparte, sí, vi el momento Verón muy fachero él, ¿eh? Muy fachero.
3: Sí, papelón.
0: Muy fachero.
1: ¿Por qué? ¿Qué hizo Verón? ¿Qué pasó?
3: No, y se metió en la cancha.
0: Se metió en la cancha, sí.
1: ¿Verón se metió en la cancha?
3: Bajó de la tribuna y se metió en la cancha. Y retiró el equipo del campo de juego.
0: Sí.
1: Toso de la cantidad de humo que tira.
0: Lo que vi es la cuestión de las piñas y de la trifulca y
3: la cómo. La imagen pegándose en la entrada del túnel.
0: Buena toma.
3: Impresionante.
0: Buen plano.
3: Impresionante.
0: Sí, buen plano. Lo que me pasó es que yo estaba de visita en una casa de una amiga de mi novia y estaba la televisión prendida en mute. Uh-huh. Entonces yo vi como estaba siguiendo un poquito los acontecimientos, pero no escuchaba ni los relatos, ni los comentarios, ni
3: mejor,
0: nada.
3: Mejor, no te perdiste nada.
0: Entonces, claro, en un momento, como el tiempo seguía corriendo, yo no entendía si el partido se había suspendido o había terminado.
3: Claro, no, nadie sabía. Lo que estábamos escuchando tampoco.
0: Claro, tampoco se sabía.
3: Se tenía que terminar, el partido claro. Tenía que... Pero bueno, el árbitro dijo, bueno, macho,
0: bueno,
3: está.
0: Listo. Hasta acá sí, llegamos.
3: Listo.
0: Bien.
3: Ahora, bueno, nada.
0: Bueno.
3: Campeón central, ¿qué
1: crees?
3: ¿Te fuiste
1: a festejar a Arroyito o no?
3: Sí, porque lo vi con mi viejo y fuimos un ratito. Muy familiar la cuestión.
0: ¿Esto en cancha de Central? ¿El festejo, digamos, se armó ahí en la cancha?
3: En sí, Boulevard Avellaneda, en Arroyito. Ajá.
0: En las inmediaciones de la cancha de Central.
3: Compramos ahí alguna bebida, fuimos hasta ahí, le pasamos lindo, nos volvimos, todo muy tranqui.
1: Cantaron un poquito y
0: sí,
1: a casa.
0: Sí, familiar. Sí. ¿Tiraste algún tipo de pirotecnia?
3: Te encontrás con la gente, algún que otro cohete.
0: Ajá, bien.
3: Saludá a alguno que te conoce.
0: Bien, perfecto.
3: Y listo.
1: Yo me enteré que había ganado Central por el quilombete que había en la calle, pospartido.
0: Yo no estuve en la ciudad, esto me ayudó.
2: Yo tampoco, bastante. Gracias.
1: Zafé con él. Gracias,
3: ¿no fuiste a ver a Lali?
0: Zafé el tema. No fui a ver a Lali.
1: Ay, ¿cómo no fuiste a ver a Lali? No.
0: Estuve en la provincia de Santa Fe, en el pueblo de la familia de mi novia. En la localidad de Rufino.
1: Rufino.
3: La adopción a la novia.
0: Bueno. Lejísimo.
1: Lejos. Yo lejísimo. Tuve que ir una vez por trabajo a Rufino y nunca pensé que iba a ser tan lejos del viaje.
0: Pero bueno, la pasamos espectacularmente bien.
1: Qué bien.
0: Un saludo a todo el mundo, un saludo a todos los rufinenses, mucha gente de Rufino en el mundo. Esto también es una realidad y hay que decirlo. Uno levanta una baldosa y aparece.
1: Y sí, somos como, es como los totorenses.
0: Así se te mete, che. Así se te meten en tu vida.
3: Está bueno el clásico igual que se formó entre Central y Estudiante de la nada.
0: De los últimos dos años.
3: La sí, imagen claro. De los jugadores llegando a Rosario en el aeropuerto, cantándole a Estudiante. Hermoso.
0: Sí, sí, una rivalidad nueva.
3: Sí, sí. Toda de la Bruja.
1: Pero porque por Verón esta rivalidad contra
0: no,
1: Central y Estudiante.
0: Ellos ya habían tenido el escándalo del puente, que no les hicieron el pasillo. No el puente, claro.
3: El pasillo.
0: No,
3: el puente es difícil.
0: El puente es difícil, claro.
3: Los pisan.
1: Los chicos no son ingenieros, son futbolistas.
3: Claro. Bueno, acá Central le hizo el pasillo el otro día. Viste que el campeón siempre, cuando el segundo va a recibir la medalla, le hacen el pasillo. Y claro, Estudiante no venía. Y en un momento dijeron, bueno, muchachos, vamos. Y cuando Central desarmó el pasillo, ahí subieron los Estudiantes a recibir las medallas. Todo un papelón,
0: claro.
3: Pero de primer nivel.
1: Qué infantil todo.
3: Toda una infantilidad terrible. Lo que hace Verón es de un niño.
0: Igualmente yo, por lo que veo que a mí me gusta analizar sociológicamente los acontecimientos, el fútbol es bastante infantil siempre, ¿viste?
3: Sí, ya
0: o sea,
3: lo hemos hablado.
0: Todas las cuestiones que son satelitales a lo futbolístico, independientemente del partido... Incluso los partidos, porque cuando se tiran, sí. Cuando reclaman, que gritan, se pelean, todo es súper infantil.
3: Vos pensá en esta situación, sí. Viene el Bocha, entra al estudio porque sí. El cable este está mal conectado, sí. Y medio que me roza así y yo hago... Y me tiro al piso, es una estupidez.
0: Claro, para que a él lo perjudique. Claro.
3: Para que venga el jefe y lo penalice.
0: Sí, es
3: que
0: exactamente.
1: Yo tengo una pequeña teoría que me gusta pensar en mi imaginario, de que ellos a la par que entrenan fútbol, entrenan clases de teatro. Si no nos explica, primero las caídas que tienen, cómo caen tan bien.
3: Clases de teatro no, pero te enseñan a caer. Yo tenía 8 años y nos enseñaban a caer. Te enseñan a tirarte.
1: Pero el acting que tienen cuando se agarra la cara, la rodilla, que encima vos lo veis, listo, se fracturó el peroné.
0: Claro, que fíjate no. Que en el Mundial no pasó porque estaban muy estrictos con la cuestión de que si demorabas en un reclamo te sacaban 30 segundos o te sacaban un minuto.
3: Sí.
0: Y ahí, bueno, por ahí se tiraban y cuando veían que el árbitro no había cobrado,